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2: Vamos a hacer un tema nuevo y se llama Bienvenida al Show.

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1: ¿Qué pasa contigo?

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Tráeme una agüita ahí.

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5: Bien. En la producción, vamos al estado y pronóstico de tiempo precisamente.
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5: Vamos a actualizar los datos del tiempo con información del Instituto Uruguayo de Meteorología. Como decía Nicolás, está muy frío porque hay 9 grados de temperatura, pero el viento baja la sensación térmica. Bueno, si yo pongo a Weather, me dice que acá en el centro hay 2 grados de sensación térmica.
7: Uno para cada uno.
5: Y Weather Channel coincide, sí, el Weather Channel coincide también. En los 2 grados de sensación térmica. 9, dice la Estación Meteorológica del Prado, con vientos del oeste, del suroeste, a 28 kilómetros por hora. El viento, como les decíamos, está, persistente, pero con menos intensidad que anoche y en la madrugada pasada. 1009, decimal 6 la presión también subiendo a esta hora, 70 el porcentaje de humedad y 15 kilómetros de visibilidad. Las temperaturas van entre los 6 y 8 grados en todos lados, con excepción de Bella Unión, allá arriba que tiene 10 grados, pero 6, 7, 8 grados en todo el país. 10, me dice la Estación Meteorológica de Punta del Este, allí frente al faro, en este Día Internacional de los Faros.
7: Y el pronóstico del INUMET está indicando que para la zona metropolitana, ¿vos decías cuánto de viento, Miguel?
5: Acá en Montevideo, suroeste a 28 kilómetros por hora.
7: Yo me parece que está más arriba, si no agarro la puerta del auto, me lleva puesto el
5: amigo. Bueno, pero viste que yo siempre digo, la Estación Meteorológica del Prado.
7: Sí,
5: ¿no? Porque,
7: sí,
5: por ejemplo, en el Aeropuerto Internacional de Carrasco, no lo di, vientos del suroeste hasta 44 kilómetros por hora.
7: Ah.
5: En Melilla, hasta 51 kilómetros por hora. En Colonia, 41. En Durazno, casi 30. En Laguna del Sauce, rachas del oeste-suroeste a 61 kilómetros por hora. Y en Rocha, rachas de hasta 46 del oeste-suroeste.
7: Bueno, yo creo que sí, que está muy ventoso y por lo tanto peligroso. Obviamente que si no hay necesidad de salir, a ver, la mayoría de la gente tiene que salir a laburar. Y bueno, hay que tener cuidado porque está muy fuerte el viento. Las olas pegando contra el farallón de la Rambla Sur. Dale que te dale. Es una circunstancia bastante complicada. ¿Qué dice el INUMET en cuanto al pronóstico para Montevideo y zona metropolitana? 6 de mínima, 11 de máxima, y va a ir despejándose en la tarde con cielo claro, y persistirá el viento, y ya mañana baja la temperatura, 5 de mínima, 12 de máxima. En el este estaremos con 4 de mínima y 13 de máxima hoy, con cielo claro hacia la tarde. Vos fijate que la lluvia se va yendo, el viento va limpiando. Bueno, allí se prevén rachas que pueden ir hasta los 90 kilómetros, así que sigue muy fuerte el viento en el este particularmente. Bueno, también acá en Montevideo.
5: Y la advertencia amarilla sigue en el sureste.
7: Y la advertencia amarilla sigue. Ya
5: bien
7: vamos a ella.
5: Bien costera, ¿no?
7: Bien costera, exacto, como una uña que va cubriendo toda la costa. Ayer en la alerta roja, que ya terminó, ¿no?
5: Sí, a las 4 terminó.
7: Mencionaban todas las localidades. No estaba Piriápolis.
5: Sí, me llamó la atención, no estaba Solís tampoco.
7: Estaba Pueblo Solís, pero Piriápolis, bueno, se ve que querían que limpiara ahí. Bueno, Piriápolis sí. Vive mucha gente, ¿no? No sé cuántos miles están hoy en Piriápolis viviendo todo el año.
5: ¿Vos decís que se lo comieron o...?
7: Bueno, no sé si lo comieron, pero había que ponerlo. Bueno, en fin. Es obvio que está dentro de la alerta y ahora de esta advertencia por vientos fuertes que va hasta las 10 de la mañana para toda esa zona, toda la zona costera.
5: De Montevideo al Chuy, te diría, ¿no?
7: Todo, sí, de sur y este del país, estrictamente costero. Es el panorama de los fuertes vientos. Sigo con el pronóstico en el centro del país. 4 de mínima, 12 de máxima. También se va a ir despejando hacia la tarde. Lo mismo en el suroeste con 4 de mínima y 14 de máxima. Y en el norte 5 a 6 las mínimas, 15 a 16 las máximas. Y vamos a estar con un fin de semana con temperaturas mínimas de 2 grados, 1 grado, poco y poquito. 6 y 9, y esto es lo principal a esta hora.
5: Hay 35.542 servicios de energía eléctrica afectados tras el temporal que, bueno, afectó principalmente a los departamentos del este del país.
7: De acuerdo al monitor de UTE, a esta hora 18.795 clientes afectados hay en Maldonado, en Rocha 6.745, 33 3.427 y en... decíamos, sí, Rocha 6.700. 6.500. Sí, en Rocha 6.745, dijimos recién.
5: Ah, porque está dos veces, perdón.
7: Y bueno, lo que pasa es que su departamento se agranda, vio cómo es la cosa. Nada, pero bueno, voy a redondear, Miguel. Entre 6.700 y pico es lo que están afectados ahí. El total, 35.540 en todo el país. Ah, sí, está bien, 6.700 y pico en Rocha, 6.600 casi en Cerro Largo.
5: Ahí está.
7: Bueno, también hay servicio interrumpido en La Valleja, Durazno, Rivera y Paysandú.
5: Bien, como siempre decimos, son clientes, no usuarios. Clientes porque además pagan, pero además son clientes, es decir, cuando decimos 6.000 pueden ser 20.000 personas afectadas.
7: ¿Qué te parece?
5: Digo, para que se tenga en cuenta.
7: Bueno, el INUMET dispuso advertencia meteorológica amarilla en la costa, como decíamos, desde Montevideo hasta Rocha, hasta el Chuy, toda la franja costera.
5: El Poder Ejecutivo había decretado ayer alerta roja que comenzó a las 21 horas y culminó a las 4 de la madrugada en la franja costera comprendida entre el Arroyo Pando y Aguas Dulces en el departamento de Rocha y hasta unos 20 kilómetros hacia el interior.
7: El director del Sistema Nacional de Emergencia, Leandro Palomeque, explicó que la decisión responde a la combinación de vientos muy fuertes, suelos saturados por las lluvias y riesgo de caída de árboles, columnas y otras estructuras. Las rayas podrían alcanzar 125 kilómetros por hora. Pero esto fue la advertencia, ¿no? La alerta de anoche.
5: Exacto. Durante ese periodo los organismos públicos, bueno, suspendieron actividades y se suspendieron también el transporte carretero de pasajeros en la noche, en la zona sureste, ¿no?
7: Exacto. Palomeque aclaró que no hay provisión absoluta de circular, pero pidió evitar los desplazamientos. Bueno, esto es todo en la circunstancia de ayer. Estamos de acuerdo.
5: Totalmente. La Junta Nacional de Emergencia se reunirá a las 11 de la mañana en Torre Ejecutiva, luego del temporal que afectó al país.
7: El encuentro será encabezado por el secretario de Presidencia, Alejandro Sánchez, y estarán 10 ministros.
5: La Junta, o por lo menos representantes de los ministerios, sí. ¿No? La Junta es el ámbito del Poder Ejecutivo que coordina las políticas de prevención de riesgos y respuesta ante emergencias.
7: Un peón rural falleció ayer en la tarde al ser alcanzado por un rayo en las cercanías de Tupambaé, en Cerro Largo.
5: El hombre regresaba a caballo a la estancia donde trabajaba en el paraje Laguna del Junco. El animal también murió por la descarga.
7: En Melo, la tormenta provocó el derrumbe de parte del muro perimetral del estadio Uvilla.
5: De todos modos, este viernes a las 7 de la tarde se jugará allí el partido entre Cerro Largo y Juventud de las Piedras por la primera fecha del torneo clausura.
7: En Paysandú, rachas de más de 100 kilómetros por hora provocaron daños en el norte de la capital departamental.
5: El temporal voló techos y derribó árboles y columnas del tendido eléctrico.
7: Los organismos de emergencia también mantienen bajo vigilancia la creciente del río Uruguay.
5: En Canelones, el temporal inundó zonas rurales y afectó viviendas, cultivos y animales.
7: En Santa Rosa, el arroyo Canelón se desbordó cerca del kilómetro 45 de la ruta 33. La rápida crecida obligó a productores a ingresar al agua a rescatar animales.
5: Otros temas, el gobierno presentó una demanda civil contra el astillero español Cardama luego de rescindir el contrato para construir dos patrulleras oceánicas. El caso quedó a cargo del juez Alejandro Recarey.
7: Según el escrito divulgado por El Observador, el Estado reclama los casi 29 millones de euros que pagó, más intereses. También exige compensaciones por la demora en disponer de los buques y por el eventual sobrecosto de comprar nuevas patrulleras.
5: La demanda sostiene que Cardama incumplió su obligación de presentar garantías válidas, una de ellas por más de 4 millones de euros. Fue emitida por Eurocommerce, una sociedad que no estaba habilitada como entidad financiera, y el aval resultó falso.
7: El gobierno cuestiona la garantía de reembolso por más de 8 millones de euros. Afirma que el astillero entregó un documento sin fuerza vinculante en lugar de la póliza original.
5: El Poder Ejecutivo atribuye las irregularidades a un patrón de engaño y mala fe. Cardama sostiene que también fue víctima del fraude y denunció a Eurocommerce en España.
7: La polémica por las conversaciones entre Estados Unidos para recibir deportados aumentó ayer de voltaje tras conocerse un documento que el canciller Lubetkin no había mencionado públicamente.
5: Según informó Búsqueda, la embajada estadounidense entregó a Cancillería el 24 de julio una propuesta de entendimiento sobre cooperación migratoria. Estados Unidos podría seleccionar a las personas y Uruguay aceptar o rechazar cada caso.
7: Lubetkin había afirmado que no existía una propuesta formal sobre la mesa y el episodio generó críticas de la oposición y malestar entre legisladores del Frente Amplio.
5: El diputado colorado Felipe Skipa y presentó un pedido de informes y reclamó una copia del documento.
7: El gobierno analiza las propuestas de Cabildo Abierto para modificar la rendición de cuentas. El Frente Amplio necesita dos votos adicionales para aprobar el proyecto en diputados.
5: Cabildo plantea aumentar recursos sociales y para vivienda, financiar talleres en cárceles y mantener partidas de las Fuerzas Armadas. Y también propone vincular algunas prestaciones para la infancia con los controles de salud y la asistencia educativa.
7: Para financiar parte de las medidas, propone un aporte temporal sobre las ganancias de instituciones financieras.
5: Guido Manini Ríos se reunió con el presidente Orsi y dijo que le encontró receptivo. Cabildo definirá su voto cuando reciba una respuesta.
8: Más allá de que algunas se van a tratar o no van a contar con otros votos cuando se vote el artículo, para la votación en general queríamos desde ya tener claro que Cabildo pretende, por ejemplo, en el tema de las asignaciones a la infancia y la adolescencia, que haya, no sé si llamarle contraprestación, pero al menos la obligación de esos adultos que reciben esa asistencia, de que el niño que es objeto de esa asistencia esté bien tratado, es decir, esté bien alimentado, esté atendido en su salud física, odontológica y mental, y aparte, si fuera el caso por la edad, que asista a la escuela. Si no, no va a tener ninguna chance de salir de su situación de pobreza.
5: Los principales sindicatos de la educación realizarán un paro de 24 horas el martes próximo en el marco de la movilización convocada por el PIT-CNT.
7: A la medida adhieren gremios de primaria, secundaria, UTU, formación en educación y UDELAR.
5: En paralelo, la ANET pidió al Parlamento un aumento presupuestal de 3.000 millones de pesos para ampliar la cobertura, la alimentación, las becas y el tiempo pedagógico.
7: ADEMU Montevideo reclamó protocolos de actuación y cuestionó la demora de primaria. Ante el episodio protagonizó un maestro con antecedentes de violencia. El planteo se hizo durante el paro de ayer en las escuelas públicas de Montevideo.
5: La secretaria general del sindicato, Paola López, dijo aquí en Informativo Carve que la agresión ocurrida en una oficina de inspección era evitable. Afirmó que el docente acumulaba denuncias y estaba apartado del aula mientras era investigado.
7: ADEMU responsabiliza a Primaria y al CODICEN por la demora en resolver el caso y en aprobar protocolos de violencia y salud mental.
9: Paro tiene una razón de ser porque necesitamos que Primaria avance en la aplicación de protocolos, en salud laboral, en atención salud mental, que claramente quien está a cargo para ejercer la docencia esté en condiciones. Y que bueno, hay una demora, porque a su vez hay una demora a nivel de CODICEN, en demora de justamente estos protocolos que regula el funcionamiento ante situaciones de violencia en los entornos educativos, los protocolos de salud laboral, falta reglamentar a nivel de ANEP lo que tiene que ver con la ley general de violencia de género.
7: El presidente del CODICEN, Pablo Cagliani, rechazó la medida sindical, dijo que los gremios tienen derecho al paro, pero que lo de ayer fue irracional.
10: Esto es una situación lamentable que se da en una inspección de Montevideo. Un docente agrede a otra docente, amenaza a otro conjunto de funcionarios. Eso implicó una denuncia, implicó asistencia médica, ida al forense. Primaria dispuso algunas acciones, además de reforzar la seguridad de esa inspección. Y donde ya hay un fallo de la justicia de internación por razones de salud mental. Entonces, es una pena, digamos, que hoy la escuela de Montevideo esté sin clase.
5: El Sindicato de Fábricas Nacionales de Cerveza levantó parcialmente las medidas en la planta de Montevideo luego de una instancia de negociación con la empresa.
7: Este viernes, hoy, habrá una reunión tripartita en el Ministerio de Trabajo. El sindicato espera que la compañía informe sus planes para sus plantas de Minas y Paysandú.
5: La Dirección Nacional de Trabajo informó que ya terminaron de negociar 13 de las 16 mesas de los consejos de salarios con convenios vencidos desde diciembre.
7: Esta fase comprende 70 mesas y más de 263.000 trabajadores. Los acuerdos alcanzados abarcan casi 71.000 cotizantes y 10 fueron tripartitos.
5: La directora de trabajo, Marcela Barrios, destacó que no fue necesario aprobar convenios por decreto ni hubo un aumento importante de la conflictividad.
7: El gobierno y las intendencias analizan crear un fideicomiso para reparar la caminería rural afectada por el transporte forestal.
5: La ministra de Transporte, Lucía Echeverri, mencionó dos posibles fuentes de recursos, parte de la recaudación adicional por multas y un cobro por el uso de los caminos.
7: El aporte podría variar según el peso del vehículo, la zona y la ruta, para evitar cobros duplicados.
5: El ministro de Ambiente, Edgardo Ortuño, afirmó que el nuevo aeropuerto de Rocha debería construirse en otro lugar.
7: La terminal está proyectada entre Laguna Garzón y de Rocha, dos áreas protegidas. Los técnicos de ambiente consideran que la zona es sensible y tiene una importante circulación de fauna.
5: El proyecto es impulsado por Corporación América, concesionaria de los aeropuertos de Carrasco y Laguna del Sauce.
7: Los desarrolladores del proyecto de 3.000 viviendas en Bañados de Carrasco aseguraron que la nueva protección ambiental no afecta a la iniciativa, informó El País.
5: El Ministerio de Ambiente incorporará los bañados al régimen nacional de protección que prohíbe su desecación y la construcción sobre el humedal.
7: La empresa Bislung sostiene que el proyecto no ocupa terrenos de humedales. El plan incluye viviendas, espacios comerciales y un parque.
5: Uruguay mantiene la nafta más cara de América Latina, según un relevamiento de Global Petrol Price divulgado por SEG Ingeniería.
7: El litro supera los $2 y está por encima de los promedios de la región y mundial.
5: La nafta super cuesta 88 pesos con 67 por litro. Uh-huh. Recordamos que el precio bajó en julio y se mantuvo sin cambios en agosto.
7: Son $2.20, ¿no? Sí, $2.20, $2.21. Un tribunal de apelaciones absolvió al militar retirado José Eduardo Scafo, condenado por encubrir el homicidio del militante comunista Julián Basilicio López en la dictadura.
5: Scafo había recibido una pena de 8 años por sostener la versión de que López se suicidó.
7: El tribunal entendió que el encubrimiento no está tipificado como crimen de lesa humanidad y que el delito prescribió en 2021.
5: Bueno, esto va a casación ahora en la Suprema Corte. La policía investiga el homicidio, por lo menos es lo que dijo Percivale, ¿no? Que lo va a llevar a casación. La policía investiga el homicidio de un hombre de 31 años que fue asesinado de un disparo en la cabeza ayer en el barrio Peñarol, aquí en Montevideo.
7: El ataque ocurrió frente a una boca de venta de droga. La víctima tenía antecedentes penales y pertenecía a una familia, un clan que los investigadores vinculan al narcotráfico.
5: En el capítulo internacional, algunas noticias destacadas.
7: En Argentina, la policía dispersó una protesta frente al Congreso contra un proyecto del gobierno de Javier Milei que enfatiza la propiedad privada.
5: La iniciativa, sí, perdón.
7: A varios niveles.
5: La iniciativa facilita desalojos, limita las expropiaciones y reduce algunas restricciones ambientales.
7: Las fuerzas de seguridad usaron gases lacrimógenos, balas de goma y camiones hidrantes. La movilización fue de organizaciones sociales, sindicales, políticas y estudiantiles y kirchneristas.
5: En Colombia, Abelardo de la Espriella asumió este viernes la presidencia en la primera ceremonia de investidura realizada fuera de Bogotá.
7: El acto comenzará a las 5 de la tarde de Uruguay, en Cali, y contará con el rey Felipe VI de España. Varios jefes de Estado latinoamericanos. El presidente saliente Gustavo Petro no asistirá.
5: De la Espriella encabezará un giro hacia la derecha y promete revisar varias políticas de Petro. La ceremonia tendrá un fuerte operativo de seguridad.
7: El gobierno boliviano sospecha que 5 asesinatos ocurridos en San Matías, cerca de la frontera con Brasil, están vinculadas a personas cercanas a Sebastián Marcet.
5: 4 hombres fueron asesinados en una estancia. El día siguiente también fue emboscado y asesinado un subteniente que investigaba el caso.
7: La policía encontró una pista clandestina que habría sido usada para drogas y enviar droga a Brasil. Las autoridades atribuyen la violencia a una disputa por las rutas del narcotráfico.
5: Bueno, en el deporte, el torneo clausura comenzará hoy tras la consagración de Peñarol en el intermedio.
7: La fecha se abrirá a las 7 de la tarde con Cerro Largo ante Juventud en el Uvilla. El partido se mantiene a pesar del derrumbe del muro provocado por el temporal.
5: Sí, es un muro detrás de una de las tribunas, detrás de un arco. Bueno, lo verán desde la calle algunos. El sábado jugarán Central Español Progreso a las 11, Liverpool Albion a las 3 y Montevideo City Torque Peñarol a las 6 y media.
7: El domingo juegan Danubio Cerro a las 11, Defensor Sporting Wander a las 3 de la tarde, Nacional Boston River a las 6 y media.
5: La etapa se cerrará el lunes a las 7 de la tarde con Deportivo Maldonado frente a Racing.
7: Son las 6 y 23, 092-666-000, el WhatsApp. Están llegando una cantidad de mensajes que agradecemos, con datos que ya vamos a ir compartiendo cómo está el panorama del temporal.
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0: mañana.
1: Último disco de No Te Va a Gustar.
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1: Del que hemos escuchado muchos temas, este es Cartas por Jugar.
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1: Bueno, algunos datos de cómo está la situación esta mañana. El puerto de Montevideo está cerrado desde ayer a las 18:05. Sigue cerrado para todo tipo de embarcaciones el puerto de Montevideo a esta hora. Digo, por los que estén pensando en viajar a Buenos Aires, van a tener que informarse con respecto a esto. Puerto cerrado hasta esta hora. Uno supone que por lo que está viendo en la evolución del tiempo podría funcionar normalmente. El aeropuerto sí está normal. El vuelo de LATAM que viene desde Lima aterrizó a las 6:22.
2: Están llegando varios mensajes en el 092-666-000, que es el WhatsApp del informativo Carve. Nos dice Adriana, desde la comercial y la blanqueada, que hubo tres grandes apagones entre las 4 y las 10 de la noche ayer. Bueno, espero que no haya mucho electrodoméstico quemado, dice Adriana. Bueno, hoy las prestaciones de las redes son mejores y te permiten evitar algunos daños que en otra época eran más frecuentes. Buen día, feliz viernes. Saludos, nos dice Sheila de Tacuarembó, que está, como siempre, al firme. Buen día. Por una pelea entre compañeros no pueden dejar a los niños sin clase. Ahí está la pobreza infantil, nos dice Josefina, que está bastante enojada con el paro de ayer. En Playa Verde, Maldonado, desde ayer a las 20, sin energía eléctrica y con pocas perspectivas de reparación, dice Pedro, que está sin energía eléctrica en Playa Verde.
1: Pocas perspectivas, rápido, ¿no?
2: Sí, sí, exactamente. Bueno, así que...
1: Sí, las cuadrillas están trabajando.
2: Vos imaginate que estuvo realmente muy violento, ha caído mucho árbol por todos lados. En la calle Colombia, de Palacio Legislativo, hasta por lo menos Rondó, hubo menos viento en toda la noche que en la tormenta la semana pasada.
1: Mirá vos.
2: Dice Martín que estuvo bastante más tranquilo.
1: Hay casi 19.000 clientes sin energía eléctrica en Maldonado. 19.000.
2: Es mucho, es muchísimo.
1: Esto pueden ser 80.000 personas afectadas.
2: Parte de Pan de Azúcar está sin luz desde las 9 y seguimos así, dice Mara. Gracias, Mara, por el mensaje. Bueno, hay decenas de mensajes.
1: A veces son líneas caídas de alta tensión en el medio del campo, ¿no? Que las ubica rápidamente UTE, pero hay que entrar.
2: Sí, exacto, no es fácil.
1: Y solucionar, de madrugada imposible.
2: Acá en Palermo hay ráfagas importantes de viento, nos dice por acá, quien es que nos manda el mensaje, el amigo Jorge. Gracias a Jorge y a toda la gente de Barrio Sur y Palermo que está escuchando el informativo Carve. Trabajo en la Intendencia, piso 22, sopla y sopla, dice Enrique, que está en la Intendencia, después se va para la Mutualista y laburando y laburando. Gracias, Quique. Bueno, sí, piso 22 del Palacio Municipal, imagina.
1: Es arriba de todo, ¿no?
2: Sí, sí.
1: O casi, casi.
2: Tal cual.
1: En esto de la reducción laboral siempre me acuerdo de la salud, ¿no? La movilización para que haya, para trabajar 6 horas. Y después el 80-90% trabaja en dos lados, ya trabajan 12 ahora.
2: Acá hay un oyente, Carlos, que dice, bueno, lo del gobierno anoche fue un poco de pamento. No. Igual a mí me confundió que se cruce con la información de Inumet. Inumet había actualizado todas las advertencias a las 6 de la tarde, si no recuerdo mal, y a los pocos minutos el gobierno decretó una alerta roja, que creo que tuvo el buen tino de, bueno, suspender algunos servicios, por ejemplo, de transporte colectivo.
1: Sí, que lo hicieron las propias empresas en base a esa información.
2: Exacto. Tiene más fuerza, ¿no?, el decreto del Ejecutivo. Pero igual a mí me parece que tenía que haberse coordinado un poco más. El decreto señala la información de Inumet y exhortaba y sigue exhortando a que estemos atentos a las advertencias. Frío viernes yendo a trabajar en el COE 409. El chofer está escuchando el informativo Carve, dice Manuel de Sayago, el coche 36. Le mandamos un gran saludo a ese coche y a todos los que están con el informativo Carve, por Carve 850M y por Cosquín Rack.
1: Si hay 35.000 servicios de energía eléctrica cortados en todo el país, no fue pamento. Nos pasa siempre lo mismo, ¿no? En Estados Unidos, en Key West, por ejemplo, vacían la ciudad, ¿no? Porque se viene un huracán. Entonces, se tiene que ir la gente. Ponen, tapían todo, ¿no? No sé qué.
2: Sí.
1: Ahora, si el huracán se corre, ¿qué hace la gente? Aplaude, porque no llegó el huracán. Acá dice, ¡ah, le erraron! No llegó el huracán. Uruguayos, bienvenidos.

0: ¿Cómo está el panorama de la economía de los mercados? A esta hora vamos a actualizar precisamente lo que está ocurriendo. Ayer el petróleo tuvo un aumento porque Irán divulgó el acuerdo que está estableciendo con Omán, que restringe los buques de Estados Unidos. La verdad que para hacer un acuerdo de ese tipo, más bien es como un desacuerdo ya permanente, ¿verdad? El petróleo Brent está en $82.80. Por allí se mantiene. Decíamos que estuvo un par de jornadas en 79, 79, 80. Ahora lo tenemos en casi 83. Ha habido un cierto rebote porque el borrador que Irán está, como decíamos, planteando, pone a Estados Unidos e Israel excluidos del estrecho de Hormuz. Entonces, bueno, en fin, se va configurando una suerte de derrota, ¿no?, de Donald Trump, bastante ostensible, diría yo, si esto sigue en estos términos, porque, bueno, no solo no logró nada con Irán, a ver, no logró nada, evidentemente que ha habido un estate quieto muy, muy duro con Irán, con miles de muertos por los bombardeos, es una confrontación durísima, pero los efectos del resultado geopolítico parece bastante flojo. Con este escenario en el petróleo, ayer el precio de la soja tuvo un pequeño repunte, pero muy leve, le diría yo, $446 la tonelada en el mercado de Chicago. Subió, pero un poquito marginalmente. Y en el caso del trigo, estamos con, a ver si lo tenemos por acá, bajó el trigo, quedó 256. La posición. No, que espere que le estoy agarrando acá, vamos. Me pasé de año. Ahora sí. La posición diciembre del trigo quedó en 243 dólares la tonelada. Subió un poquito. No, me estoy confundiendo. Es 7, Miguel, ¿no?
1: Sí, señor.
0: Todo el día.
1: Durante todo el día, sí.
0: Entonces bajó ayer, 239. Y le voy a dar algunos datos del mercado local. Obviamente que estamos atentos también a la información que nos puedan dar en la producción, el temporal, que afectó particularmente zonas bajas del centro y el este del territorio. Decíamos allí en la zona de Santa Rosa, se inundó de manera muy rápida el arroyo, el Canelón y algunos otros. Y bueno, hubo que rescatar algunos animales. Hay que andar con mucho cuidado, ojo con las crecidas traicioneras de los arroyos. Falleció este peón rural que estaba volviendo para las casas allí en la zona de Tupambaé, la laguna del Junco.
1: Ahora les vamos a dar algún dato más.
0: Sí, lo agarró un rayo y lo mató a él y al caballo.
1: Y
0: al caballo, tristísimo, ¿verdad? Uno puede entender que ante la desesperación y la posibilidad de que se pierdan los animales, la gente sale a hacer las tareas y a recoger los animales en pleno temporal. Hay que preverlo, de hecho ya se advertía esto anteayer y en el día previo. En fin, esperemos que no haya habido, no tengamos que lamentar más víctimas y que las pérdidas no sean graves. Las hubo en esa zona particularmente. En lo que refiere a los precios locales de los granos, la soja disponible, $410 la tonelada, la soja de la próxima cosecha, 400, son precios que están pasando las empresas, el trigo de la próxima cosecha, 210, y la canola, 526 para la próxima cosecha. 6:40 y más novedades.
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6:41 minutos. Bueno, ¿quién era el peón rural fallecido? Un hombre de 57 años que fue, bueno, fulminado por un rayo ayer en el departamento de Cerro Largo. Era conocido como Ginto Cardoso, una persona conocida en Tupambaé, en el departamento de Cerro Largo, porque trabajaba en una estancia de ese lugar. Cardoso falleció luego de ser alcanzado por un rayo. Impactó en su cuerpo cuando se dirigía al establecimiento rural donde trabajaba tras terminar las tareas de campo que tenía encomendadas. Precisamente al bajarse del caballo para abrir una de las porteras, la descarga eléctrica provocó que Cardoso muriera en el acto. Desde el casco del campo vieron que había un bulto en el suelo y al llegar a la escena se dieron cuenta de que era Cardoso. Era conocido en la localidad de Tupambaé, dado que trabajaba hace más de 10 años en La Cuchilla, el establecimiento rural. Le faltaban pocos años para jubilarse y era un referente allí en la zona, dicen los colegas de Cerro Largo Portal a esta hora. En Paysandú, por ejemplo, allí los principales daños, según el telégrafo de hoy, informados hasta el momento, se registraron en el noreste de la ciudad, particularmente en las inmediaciones del Salón

chofer cobrador, coche 54 de Come, 582, rumbo a Punta Carretas con el informativo Carve, por Carve y por Cosquín Rock Radio. Estamos también en La Paloma FM. Para los que se van despertando, no han salido, ha disminuido notoriamente la intensidad del viento en el área urbanizada, podríamos decir. Vamos a actualizar eso del viento a esta hora. Inumet dice que, por ejemplo, en el Aeropuerto Internacional de Carrasco, los vientos del suroeste tienen rachas de algo más de 40 kilómetros, en Melilla de algo más de 50 kilómetros, y bueno, en Laguna del Sauce 61 kilómetros, por ejemplo. Punta del Este no lo tengo por acá, pero seguramente sí en el mapa. En Punta del Este a esta hora en la península hay 10 grados de temperatura. Seguirá ventoso. Se van las lluvias, eso sí, se van las lluvias, estará ventoso, y este viento hace que estos 8 grados 7, estos 9 grados en el Aeropuerto Internacional de Carrasco, los 9 grados en la Estación Meteorológica del Prado, estén en los 2-3 grados de sensación térmica.

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0: 6:51 minutos es la Mississippi.
1: Todo empezó con el chiste que decía.
0: La audiencia por la causa que investiga al ex senador Gustavo Penadez por delitos sexuales tuvo este jueves un cruce entre la abogada de las víctimas, Soledad Suárez, y la defensa del ex legislador encabezada por Laura Robato. La jueza Marcela Vargas intervino en varias oportunidades y la instancia continuará la semana próxima. Según informan los colegas de Telenoche, el debate estuvo centrado en la prescripción de algunos de los delitos incluidos en la acusación de fiscalía. Durante la audiencia se planteó que parte de los hechos denunciados ocurrieron hace aproximadamente 30 años. Suárez sostuvo que el paso del tiempo no puede impedir el análisis de esos casos y cuestionó el rol del Estado en la protección de las víctimas. El Estado que no protegió en aquel momento no puede volver a dar la espalda, argumentó. Durante esa exposición, la defensa de Penadez intervino y la jueza Vargas pidió mantener el orden en la sala. No hablen, por favor, dijo. Luego la abogada Laura Robato cuestionó el planteo de Suárez y pidió que el intercambio se mantuviera en términos técnicos. Baja al nivel del sótano, hablemos técnicamente, dijo la jueza. Ante la discusión, la jueza señaló que cada uno le pone el énfasis a sus argumentos. Robato respondió, pero si vamos a gritar todos, empezamos como antes. Más adelante, la defensa calificó parte de la exposición de Suárez como un discurso de barricada. La abogada de las víctimas respondió que no se había dirigido a la defensa y consideró ofensivo el comentario. La magistrada volvió a intervenir cuando Suárez pidió a sus asistentes que tomaran nota del intercambio. No corresponde el discurso de barricada, señaló Vargas. Robato insistió con sus cuestionamientos, bueno, y afirmó o se reafirmó en sus dichos. Sobre el final del intercambio, Vargas advirtió, si no sabemos lo que es la ética, entonces nos vamos todos de acá. Suárez manifestó su acuerdo con esa expresión. Tras los cruces entre las partes, la audiencia fue suspendida. Y bueno, esto continuará con el análisis del caso la semana próxima. Hablamos obviamente del caso Penadez. Otro tema. El Poder Ejecutivo autorizó la transmisión simultánea a la cadena, ¿no? Solicitada por el Partido Nacional, por el presidente del Partido Nacional, Álvaro Delgado, para emitir un mensaje institucional en radio y televisión el próximo domingo. La fecha es el día en el que se cumplen exactamente 190 años de lo que se considera la fundación de la colectividad blanca, ocurrida el 10 de agosto del 36. La resolución fue firmada por el presidente de la República el 5 de agosto, apenas 5 días antes de la emisión. Entonces está autorizada esta cadena de radio y televisión del Partido Nacional el domingo próximo.
2: Salí hace 30 minutos de mi casa en la zona de Parque Rodó, frente al Francini. Mucho viento, dice Marcelo, arriba la viola. Cuando vas, dice ciudad adentro, afloja. Es un viento muy fuerte, pero digamos que netamente costero. Que dice por acá desde Fray Marcos, Julia, que nos escucha siempre. Bueno, muchas gracias, buen día, Julia. Que, bueno, nos manda información que hubo una turbonada en Fray Marcos, en Florida. Esto fue en la tarde de ayer. En algunas partes de la ciudad fue muy importante. Causaron algunos destrozos puntuales, voladuras de techos, caídas de árboles. Y en la zona rural también hubo algunos daños, principalmente en invernáculos.
0: Hay que recordar que Fray Marcos ha tenido dos grandes tornados, el más importante en 1970, ¿no? Fue histórico el daño que se causó allí en 1970 y después hace más recientemente también. Bueno, y ahora nos dicen de esta turbonada, es una zona que se ve que hay una situación especial allí.
2: Esto fue en la tarde de ayer, gracias a la oyente. En el Prado, frente al parque, a ver, nos mandan fotos por acá. Está, bueno, árboles caídos, sí, en la zona del Prado. También hay algunos árboles caídos en la zona de Punta Carreta, le voy diciendo. Acá nos manda un mensaje Madi, gracias a Madi. Sí, árboles caídos varios. Ayer Lalo Castro en su rayado mostraba que recién había caído en la plaza ahí de Canelones un árbol gigantesco. en el medio de la plaza. Acá calmó el viento por la zona de Santa Lucía, pero estuvo muy complicada la noche, dice David, el panadero de Santa Lucía. Veo que los panaderos nos escuchan todos, ¿no?
0: Sí, señor, como en otros rubros.
2: No le vamos a andar pidiendo mercadería a esta hora porque...
0: No, de ninguna manera.
2: Tiene que trabajar, así que gracias a David, el panadero de Santa Lucía.
0: Le recuerdo un cartel que tenía Ramón Fernández, expresidente de...
2: ¿Qué decía?
0: Del Centro de Industriales Panaderos, que tenía en su panadería, que decía... El pan no engorda, lo que engorda es la gente.
2: es tan rico.
0: Una flautita calentita ahí con manteca salada.
2: ¿Qué dice por acá? También mensajes sí, de la zona del Prado, que hubo algunos árboles caídos. Me encanta el informativo. Dice Katy, que dice que le gusta mucho cuando digo Cosquín Rock Radio. Muy bien.
0: ¿Que le gusta o que no le gusta?
2: Que le encanta. Son las 6 de la mañana, 57 minutos, y en el 092-666-000 es el WhatsApp. Están llegando los mensajes. Y bueno, yo diría que a esta hora, Miguel, para hacer un breve resumen, porque ya vamos a ir a actualizar todos los títulos. Mucho viento en la costa. En el resto del país está mainando. Cuando digo costa, digo desde Montevideo hasta Rocha, la costa
0: de Río
2: de la Plata y
0: costa,
2: Atlántica.
0: Costa,
2: ¿no?
0: Ahí está.
2: Muchos clientes de UT, miles, decenas de miles, sin energía eléctrica todavía. Por el norte, Bella Unión, no fue tan fuerte la cosa. Buen fin de semana y saludos, dice el gran Hugo, que anda por allá por el norte. De todos los pagos y de todos los barrios y de todo el mundo, los mensajes en el 092-666-000.
0: Acabo de entrar a la página de la Intendencia, montevideo.gov.uy, y esperaba encontrarme con un cartel gigante que presidiera la portada, por decirlo de alguna manera, con los números a los que la gente debe llamar por emergencias, ¿no? Sí. Por árboles caídos, sí. por todo ese tipo de cuestiones. No está. Se lo llevó el viento al que debía poner esto. Son esas cosas que no se entienden mucho, ¿no? En estos días, así, tendría que uno abrir la página de la Intendencia y tener tres o cuatro números de emergencia, por lo menos algunos para dar información en zonas más complicadas. Alguien me dirá, ¿está en alguno de las cuentas de X de la Intendencia? Es probable, pero bueno, así como le digo una cosa, le digo otra, ¿no? Es decir, los servicios de limpieza, estas tareas, estas acciones territoriales de limpieza están siendo muy importantes en distintas zonas donde habitualmente hay mucha basura desperdigada al lado de los caminos del Montevideo rural o zonas con poca población. Recuerdo alguna de las administraciones de Mariano Arana que se habían puesto cámaras donde se había detectado que había camiones que iban allí a tirar basura o a tirar...
2: ¿Te acordás? Sí, sí.
0: Y bueno, y se multó a muchos de esos que iban ahí, habían hecho basurales en algunas zonas. Esta tarea, así como le digo lo otro, estas acciones territoriales de limpieza y de ambiente durante el mes de agosto que seguirán y que van también a incorporar otro número importante de trabajadores para esta tarea, esto está muy bien. Después hay que mantenerlo y bueno, y hay que tomar medidas férreas con respecto a los que... Cuando hablo de medidas férreas, hablo del camión que va y tira allí, la camioneta que va y tira allí.
2: ¿No? Por supuesto, sí, es así. Bueno, está en pleno proceso de cambio el sistema de recolección de residuos. 092-666-000, insisto, con el WhatsApp. Ya vamos a actualizar la información, vamos a estar en contacto con Punta del Este, que es una de las zonas donde, bueno, obviamente sopla y sopla el viento, hay mucha población. Vamos a estar con Martín Charquero, arranca el campeonato clausura. Y después de las 8 vamos a hablar de educación porque ha sido bastante polémico el paro que decretaron los, particularmente ADEMU, el gremio, después de esta pelea entre un funcionario, pelea no, una agresión de un funcionario a una maestra.
0: Sí, vamos a ir más bien a fondo también con respecto a la evaluación de lo que ha sido este año y medio de gobierno con respecto a la educación y con respecto a lo que venía de administración anterior, qué se ha mantenido, qué no se ha mantenido, cómo evoluciona la concurrencia a los distintos centros de estudio, sobre todo en secundaria.

0: 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Es Caetano Veloso, una de las máximas figuras, uno de los máximos cantautores de Brasil y de Latinoamérica, en el día de su cumpleaños número 84.
1: Y bueno, sí, para ponerle un poco de tropical a este tremendo temporal que hemos tenido, que bueno, la verdad que ha sido bastante complicado. Se va yendo. Igual en las zonas costeras está muy fuerte el viento. Miguel Loguero, ¿usted anda bien?
0: Bien, Nicolás Lucich, buen viernes para los que se suman a través de la televisión y bueno, buen fin de semana. Va a estar frío, pero
1: sí,
0: es invierno.
1: Yo me pondría una leñadora, ¿verdad? Hoy más que nunca. Nicolás González, ¿qué usted?
2: ¿Cómo está? Buen día, buen viernes para todos. Bueno, para algunos, porque para los departamentos, sobre todo en el sur, sureste del territorio, la pasaron complicada. Ahora vamos a pasar detalles con información y números, porque, por ejemplo, en Maldonado hay personas evacuadas producto de esto, caída del alumbrado y tendido eléctrico sobre viviendas. Vamos a repasar estos detalles. No estuvo fácil, hay más de 35.000 servicios de energía eléctrica a nivel de todo el país que están cortados a esta hora.
1: Es así, bueno, hubo que lamentar una víctima fatal por un rayo, un trabajador rural allí en la zona de Tupambaé. Tristísimo. Mucho cuidado, gente, porque están crecidos los arroyos, está muy entreverado, sobre todo en la zona costera. Rodrigo Buenahora en la puesta al aire.
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0: Me larga, no enche. Caetano nació en Santo Amaro de Purificação, una pequeña ciudad del estado de Bahía en Brasil, un 7 de agosto como hoy, pero de 1942.
1: Espectacular. Lo de Caetano.
0: Se lo dije 10 veces, se lo digo 11. He visto algunos espectáculos en vivo, he visto. Afinar como este señor, a nadie.
1: ¿Qué hacemos, Miguel Loera? Vamos a estar el pronóstico del tiempo.
0: Sí, sí, dele de punta.
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0: Bueno, hay 9 grados de temperatura, pero una sensación térmica que está entre los 2 y 3 grados, porque el viento se ha incrementado desde las 6 de la mañana a esta hora. Había amainado un poco, pero bueno, ahora en la Estación Meteorológica del Prado nos dice Inumet que los vientos son del suroeste entre 22 y 46 kilómetros. En el aeropuerto muy parecido, entre 26 y 44 del suroeste. En Melilla, poco más de 50 kilómetros por hora. En Laguna del Sauce, vientos del oeste suroeste entre 43 y 61 kilómetros por hora todavía. Eso por allí. En Rocha también a más de 46 kilómetros por hora. El resto de los datos acá en Montevideo, la presión está en 1010, decimal 2, sigue subiendo. 69 el porcentaje de humedad y 15 kilómetros de visibilidad. Bueno, aparte de estos 9, 10 grados en el sur y los 9 que hay en Bella Unión, en el resto del país entre 7 y 8 grados en todo el territorio.
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1: Y el pronóstico, según Inumet, para Montevideo y alrededores, 6 de mínima, 11 de máxima, con disminución de nubosidad, ventoso en la mañana, cielo claro y algo nuboso en la tarde. Mañana sábado, 5 de mínima, 12 de máxima, con cielo claro, ya se despeja, limpia todo este viento fuerte que estamos teniendo. En el este, muy parecido, 4 de mínima, 13 de máxima hoy, con disminución de nubosidad en la mañana y cielo claro en la tarde. Mañana 2 grados de mínimo, un fin de semana con frío, con cielo claro, invierno puro. Lo mismo en el centro del país y en el litoral sur, con mínima de 4 y máxima de 14 hoy. Las mínimas van a caer a 2 o 1 grado ya en la entrada de la semana próxima en el norte del territorio. La mínima 5 a 6 grados, máxima 15 a 16, con disminución de nubosidad. Y ya está clareando en alguna zona. Bueno, obviamente el sol todavía no arrancó a trabajar, pero en un ratito. Y lo que decíamos, advertencia amarilla para la zona costera, desde Montevideo hasta el Chuy, por vientos fuertes y persistentes, que se va a actualizar a media mañana. Vamos a lo principal a esta hora.
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0: Hay alrededor de 35.000 servicios de energía eléctrica afectados tras el temporal que afectó principalmente a los departamentos del este del país.
2: De acuerdo al monitor de UTE, a esta hora hay 18.795 clientes afectados en Maldonado, 6.745 en el departamento de Rocha, 1.559 actualizó recién en 33 y en Cerro Largo hay 6.575.
1: También hay suministros interrumpidos en La Valleja, Durazno, Rivera y Paysandú.
0: En Maldonado, uno de los departamentos más afectados, hubo personas evacuadas, árboles caídos sobre viviendas y en la vía pública, así como columnas del alumbrado público que fueron derribadas.
2: La intendencia de Maldonado informó hace minutos que 4 personas que vivían en la zona de los eucaliptus fueron evacuadas al batallón de ingenieros número 4.
1: Un peón rural murió ayer de tarde tras ser alcanzado por un rayo cerca de Tupambaé, en Cerro Largo.
0: El hombre regresaba a caballo a la estancia donde trabajaba en el paraje Laguna del Junco. El animal también murió por la descarga.
2: Y como decíamos recién, está vigente la advertencia meteorológica del INUMED, color amarilla por vientos fuertes y persistentes hasta las 10 de la mañana. Esto es para el sur del territorio, parte de Montevideo, Canelones, Maldonado y Rocha.
1: El Poder Ejecutivo había decretado ayer una alerta rojo que comenzó a las 21 horas y culminó a las 4 de la pasada madrugada en la franja costera, desde el Arroyo Pando hasta Rocha, y con una franja de 20 kilómetros hacia tierra adentro.
0: La Junta Nacional de Emergencia se reunirá a las 11 de la mañana en la Torre Ejecutiva tras el temporal que afectó al país.
2: En Melo, la tormenta provocó el derrumbe de parte del muro perimetral del Estadio Villa. De todos modos, este viernes a las 7 de la tarde se jugará allí el partido entre Cerro Largo y Juventud de las Piedras por la primera fecha del clausura.
1: Con una reposerita y un mate, y lo ves en directo, ¿no? Al ras del piso.
0: Algo sí, porque está la tribuna.
1: Bueno, lo toma un poco con humor, obviamente daños materiales que, bueno, la gente de Cerro Largo va a tener que reparar allí. Lo más triste, por supuesto, lo del peón allí en Tupambaé.
2: No, pero es impactante ver todo el muro, cómo quedó tendido, claro.
1: Sí, sí.
2: Es increíble porque se ve la cancha de afuera.
1: No le habías puesto un contrafuerte acá, Rubén. No, acá, viejo.
2: Seguimos.
0: En Paysandú, rachas de más de 100 kilómetros por hora provocaron daños en el norte de la capital departamental.
2: El temporal voló techos, derribó árboles y columnas de tendido eléctrico. Los organismos de emergencia también mantienen bajo vigilancia la creciente del río Uruguay.
1: En Canelones, el temporal inundó zonas rurales y afectó viviendas, cultivos y animales.
0: En Santa Rosa, el arroyo Canelón se desbordó cerca del kilómetro 45 de la ruta 33. La rápida crecida obligó a productores a ingresar al agua para rescatar animales.
1: En Fray Marcos también hubo bastantes daños, zona de Florida, cerca de esa zona del noreste de Canelones, con un tornado, pero mucho viento que levantó algún techo allí.
2: Bueno, salimos del ciclón, vamos a otros temas, Nicolás. El gobierno presentó una demanda civil contra el astillero español Cardama, esto luego de rescindir el contrato para construir 2 patrulleras oceánicas. El caso quedó a cargo del juez Alejandro Recarey.
1: Según el escrito divulgado por los colegas del Observador, el Estado reclama casi 29 millones de euros que pagó, más intereses. También exige compensaciones por la demora en disponer los buques y por el eventual sobrecosto para comprar nuevas patrulleras.
0: La demanda sostiene que Cardama incumplió su obligación de presentar garantías válidas, una de ellas por más de 4 millones de euros, fue emitida por Eurocommerce, una sociedad que no estaba habilitada como entidad financiera y el aval resultó falso.
2: La polémica por las conversaciones con Estados Unidos para recibir deportados aumentó tras conocerse un documento que el canciller Mario Lubetkin no había mencionado públicamente.
1: Según informó Búsqueda, la embajada estadounidense entregó a Cancillería el 24 de julio una propuesta de entendimiento sobre cooperación migratoria. Estados Unidos podría seleccionar a las personas y Uruguay aceptar o rechazar cada caso.
0: Lubetkin había afirmado que no existía una propuesta formal sobre la mesa. El episodio generó críticas de la oposición y malestar entre legisladores del Frente Amplio.
2: El diputado colorado Felipe Schipani presentó un pedido de informes y además reclamó una copia del documento.
1: El gobierno analiza las propuestas de Cabildo Abierto para modificar la rendición de cuentas. El Frente Amplio necesita 2 votos adicionales en diputados para aprobar el proyecto.
0: Cabildo plantea aumentar recursos sociales y para vivienda, financiar talleres en cárceles y mantener partidas de las Fuerzas Armadas. También propone vincular algunas prestaciones para la infancia con los controles de salud y la asistencia educativa.
2: Para financiar parte de estas medidas, propone un aporte temporal sobre las ganancias de los bancos y de instituciones financieras.
1: Marini Ríos se reunió ayer con el presidente Orsi y dijo que lo encontró receptivo. Cabildo definirá su voto cuando reciba del Ejecutivo una respuesta.
6: Más allá de que algunas se van a tratar o no van a contar con otros votos cuando se vote el artículo, para la votación en general queríamos desde ya tener claro que Cabildo pretende, por ejemplo, en el tema de las asignaciones a la infancia y la adolescencia, que haya, no sé si llamarle contraprestación, pero al menos la obligación de esos adultos que reciben esa asistencia, de que el niño que es objeto de esa asistencia esté bien tratado, es decir, esté bien alimentado, esté atendido en su salud física, odontológica y mental, y aparte, si fuera el caso por la edad, que asista a la escuela. Si no, no va a tener ninguna chance de salir de su situación de pobreza.
1: Los principales sindicatos de la educación harán un paro el próximo martes en el marco de la movilización del PIT-CNT.
0: A la medida adherirán gremios de primaria, secundaria, UTU, formación en educación y la UDELAR.
2: En paralelo, la ANEP pidió al Parlamento un aumento presupuestal de 3.000 millones de pesos para poder ampliar la cobertura, alimentación, becas y el tiempo pedagógico.
1: Ademu Montevideo reclamó protocolos de actuación y cuestionó la demora de primaria ante un maestro con antecedentes de violencia. Y el planteo se hizo durante el paro de 24 horas aplicado ayer en las escuelas públicas de Montevideo.
0: La secretaria general del sindicato, Paola López, dijo a Informativo Carve que la agresión ocurrida en una oficina de inspección era evitable. Afirmó que el docente acumulaba denuncias y estaba apartado del aula mientras era investigado.
2: Ademu responsabiliza a Primaria y al Caudicen de la ANEP por la demora en resolver el caso y en aprobar protocolos sobre violencia y salud mental.
7: Paro tiene una razón de ser porque necesitamos que Primaria avance en la aplicación de protocolos en salud laboral, en atención salud mental, que claramente quien está a cargo para ejercer la docencia esté en condiciones. Y que bueno, hay una demora, porque a su vez hay una demora a nivel de Codicen, en demora de justamente estos protocolos que regula el funcionamiento ante situaciones de violencia en los entornos educativos, los protocolos de salud laboral, falta reglamentar a nivel de ANEP lo que tiene que ver con la ley general de violencia de género.
1: El presidente del Codicen, Pablo Cagliani, calificó la medida sindical como un tanto irracional.
8: Esto es una situación lamentable que se da en una inspección de Montevideo, un docente agrede a otra docente, amenaza a otro conjunto de funcionarios, eso implicó una denuncia, implicó asistencia médica, ida al forense, Primaria dispuso algunas acciones además de reforzar la seguridad de esa inspección, y donde ya hay un fallo de la justicia de internación por razones de salud mental. Entonces es una pena, digamos, que hoy la escuela de Montevideo esté sin clase.
0: El sindicato de Fábricas Nacionales de Cerveza levantó parcialmente las medidas en la planta de Montevideo luego de una instancia de negociación con la empresa.
2: Hoy habrá una tripartita en el Ministerio de Trabajo. El sindicato espera que la compañía informe sus planes para las plantas tanto de Minas como de Paysandú.
1: La Dirección Nacional de Trabajo informó que ya terminaron de negociar 13 de las 16 mesas de los consejos de salarios con convenios vencidos desde diciembre.
0: Esta fase comprende 70 mesas y más de 263.000 trabajadores. Los acuerdos alcanzados abarcan a casi 71.000 cotizantes y 10 fueron tripartitos.
2: La directora de trabajo, Marcela Barrios, destacó aquí en Informativo Carve que no fue necesario aprobar convenios por decreto ni hubo un aumento importante de la conflictividad.
1: El gobierno y las intendencias analizan crear un fideicomiso para reparar la caminería rural afectada por el transporte forestal.
0: La ministra de Transporte, Lucía Echeverry, mencionó dos posibles fuentes de recursos, parte de la recaudación adicional por multas y un cobro por el uso de los caminos.
2: El aporte podría variar según el peso del vehículo, la zona y la ruta para evitar cobros duplicados.
1: El ministro de Ambiente, Edgardo Ortuño, afirmó que el nuevo aeropuerto de Rocha debería construirse en otro lugar que el que se había planteado por parte del grupo América, ¿no? Allí entre las lagunas de Rocha y Laguna Garzón.
0: En el capítulo internacional, en Argentina, la policía dispersó una protesta frente al Congreso contra un proyecto del gobierno de Milei sobre la propiedad privada.
2: La iniciativa facilita desalojos, limita las expropiaciones y además reduce algunas restricciones ambientales.
1: Las fuerzas de seguridad usaron gases lacrimógenos, balas de goma y camiones hidrantes. La movilización reunió organizaciones sociales, sindicales, políticas y estudiantiles.
0: En Colombia, Abelardo de la Espriella asumirá este viernes la presidencia en la primera ceremonia de investidura realizada fuera de Bogotá.
2: El acto comenzará a las 5 de la tarde en Uruguay, en Cali, y contará con el rey Felipe de España y varios jefes de Estado latinoamericanos. El presidente saliente Gustavo Petro no va a asistir.
1: De la Espriella encabezará un giro a la derecha y promete revisar varias políticas de Petro, que no va a estar, como decíamos, en la ceremonia. Qué lamentable esto, ¿no? No es la primera vez en América del Sur que pasa algo de esto. Va a haber un fuerte operativo de seguridad en la asunción del nuevo presidente colombiano.
0: En el deporte destaca el comienzo del torneo clausura hoy tras la consagración de Peñarol en el intermedio.
2: La fecha se abre a las 7 de la tarde con el encuentro Cerro Largo Juventud en Lubilla, como decíamos. El partido se mantiene pese al derrumbe de un muro lateral provocado por el ciclón.
1: Así es, el sábado juegan Central Español Progreso a las 11, o sea, mañana. Liverpool Albion a las 3 y Montevideo City Torque Peñarol a las 6 y media.
0: El domingo se enfrentarán Danubio Cerro a las 11, Defensor Sporting Wanderers a las 15 horas y Nacional Boston River a las 18:30.
2: La etapa se cierra el lunes a las 7 de la tarde con Deportivo Maldonado ante Racing. Vamos a irnos porque vamos a hacer una tanda y venimos con más información. Pero una y de último momento, Miguel, Nico y oyentes, un adelanto en exclusiva porque esta madrugada se registró una explosión de un cajero en Parque Miramar, en la zona de Canelones. Los delincuentes no lograron llevarse nada. Vamos a venir con toda esta información. En minutitos hay 3 personas detenidas.
1: Uf, aprovechando el temporal.
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0: Jay Thomas, Billy Joy Thomas, hubiera cumplido hoy 84 años. Su clásico Gotas de lluvia caen sobre mi cabeza.
1: 7 de la mañana, 24 minutos, muchos daños por el temporal. En algunas zonas, digamos, está, entre comillas, la buena noticia de que no fue tan fiero como se temía, y en otras zonas causó mucho destrozo. Estamos con más de 30.000 clientes de UTE, servicios de UTE sin energía. Lamentamos, muy triste, la muerte de un trabajador rural en la zona de Tupambá. Esto fue, ayer lo agarró un rayo, lo mató a él y al caballo en el que iba cuando volvía para las casas, bueno, en la tarea. Es muy triste siempre esta situación. Uno entiende la desesperación de la gente cuando ve que se viene el temporal y hay animales que están expuestos o algo que hay que reparar o que se está por volar. Las previsiones estuvieron a la altura de las circunstancias. El INUMET lo venía advirtiendo ya desde mediados de esta semana. Y ayer hubo una alerta roja, se suspendieron varios servicios de transporte colectivo, lo cual también parecía muy razonable. Y bueno, ahora ya la alerta roja se levantó y tenemos mucho viento en la zona costera. Y bueno, en este marco, Nico, hay alguno que aprovecha.
2: Increíble, ¿no? Increíble. Porque ahora en un minutito vamos a tener un contacto con Marcelo...
3: Un Pierre,
2: nuestro corresponsal allí en Maldonado. Pero antes, una información exclusiva de Informativo Carve que nos acaba de llegar y procesamos. Esta madrugada se registró una nueva explosión a un cajero del Banco Itaú. Esto ocurrió en la zona del Parque Miramar, allí en el departamento de Canelones. No lograron llevarse nada a los delincuentes, es la información que nos aporta y nos confirma la policía local, la jefatura de policía de Canelones. Se da una persecución porque, obviamente, un equipo de efectivos policiales del PADO concurre al lugar del cajero y encuentran una camioneta que estaba huyendo del lugar. Bueno, se inicia una persecución que termina aquí en la zona de Montevideo. Se detiene a una persona y se terminan finalmente deteniendo a tres.
0: Porque choca la camioneta, ¿no?
2: Impacta, obviamente, la camioneta y termina la policía deteniendo a tres personas. Dos de ellas, en base a la información que tenemos, son dos chilenos que participaron de este robo, este intento de robo, porque la información, de nuevo, es que no lograron llevarse nada, pero que sí, efectivamente, y en el marco de una alerta meteorológica, ¿no?, y del decreto del Poder Ejecutivo, se aprovecharon de esa situación y le dieron a un cajero allí en la zona de Parque Miramar. Participaron del operativo efectivos de las jefaturas de Canelones y también de Montevideo con apoyo de otras unidades, como decíamos, la del PADO.
0: Bien, nos vamos al departamento de Maldonado. Marcelo Umpierres. Marce, buen día.
4: ¿Qué tal, Miguel? Un abrazo grande, Capito, para vos, para los Nicos. Por acá, bueno, desde muy temprano en vueltas con lo que ha sido el pasaje, tal vez de lo más importante, ¿no?, del ciclón extratropical, tempranas horas de la madrugada. Ahora ya bastante más en calma la situación por aquí.
0: Bien, bueno, hemos estado informando desde temprano. Es el departamento con más clientes de UTE afectados aún hasta esta hora, ¿no? Casi 20.000 clientes, como yo digo siempre, puesto pueden ser 80 o 100.000 personas afectadas y mucho árbol caído y columna, ¿no, Marcelo?
4: Sí, efectivamente, las zonas afectadas son más o menos las mismas, aparte del cuadrante donde sopló. Igualmente, por suerte es el que tiene normalmente, más allá de la afectación en el ornato público, pero el que tiene menos consecuencias, por lo menos en esta primera instancia. Habrá que ver qué es lo que pasa, porque a esta hora, increíblemente, han empezado sí a ceder tras lo que ha sido, evidentemente, ya un prolongado tiempo de exposición a fuertes rachas de viento. Varios árboles en zona principalmente de San Rafael, Rincón del Indio, que están cayendo por estas horas y está teniendo nuevamente por ahí en jaque el trabajo de la división y el departamento de aseo urbano de la intendencia de Maldonado, lo que tiene que ver con la parte de áreas verdes, que ayer, bueno, unos 25 operarios más o menos, que son los que estuvieron en calle durante toda la madrugada, se han ido recambiando por esta hora. Bueno, han estado por lo menos tratando de abrir paso en los lugares donde han caído los árboles más grandes, de mayor porte, en algunas avenidas importantes, allí justamente en el área de Laureano Alonso Pérez, también calle San Pablo, con lo que implica alguna situación a nivel de Camino Lucich, zona muy arbolada, también con alguna afectación en Camino Cerro Busquiza, en la interconexión con San Carlos La Barra, alguna situación Ruta 39, pero mayormente se ha ido despejando con el trabajo también paralelo de bomberos, que han tenido unas 28 salidas por lo menos contabilizadas, y se van a ir sumando evidentemente, donde se va priorizando por supuesto lo más grave, ¿no? O sea, aquellas situaciones conjuntamente con personal de UTE donde haya que desobstruir, donde haya columnas caídas sobre algunos hogares. Se ha dado alguna situación, pero la verdad que para lo que en una primera instancia esperábamos, ha ido transcurriendo, por lo menos dentro, podríamos catalogar, entre comillas, de la normalidad. Sí. Hecho importante, hay personas evacuadas, hay autoevacuados en la zona oeste de aquí de Maldonado, estamos hablando la zona de Pan de Azúcar. También hay alguna familia que se autoevacuó en algún paso por allí, justamente en las afueras de aquella zona, y hay 4 personas integrantes de una familia que fueron evacuados y están por estas horas alojados en el batallón de ingenieros número 4 de Laguna del Sauce, ingeniero Bobé, donde fueron trasladados allí por integrantes de un equipo de la intendencia que estuvo trabajando en todo momento, del SECOED, para sacarlos de allí, de la zona de barrio Los Eucaliptus, una zona muy inundada, donde, evidentemente con las fuertes lluvias y lo que era justamente algunos cursos de agua que habían aumentado en el lugar, estuvieron prácticamente con el daño total, con la cobertura por lo menos hasta mitad de su casa precaria, y debieron ser trasladados justamente en prevención. Se aguarda que es lo que va a ser el desarrollo, muy temprano todavía, y hay recambio justamente de equipos por lo que ha sido el trabajo durante toda la madrugada. Pero, por ejemplo, en estos momentos yo estoy en zona de la península, también hay, diríamos, entre comillas, avenidas cortadas, en este caso la rambla de circunvalación General Artigas, a la altura de Plaza del Ingenio, sobre la zona de Playa Los Ingleses, donde la espuma, la clásica espuma esa que hemos visto, que parece sí, de nieve, cubre, un trayecto más o menos de unos 200 metros, absolutamente toda la rambla está con esa espuma muy particular, que además tiene alto poder corrosivo, más allá de que a algunas personas les gusta pasar con sus vehículos por lo pintoresco y aprovechando algún video, cubre absolutamente todo, o sea, es impresionante, pero dentro de todo normalidad.
0: El no puerto normal también lugares. Por lo que vi, Marcelo, el puerto normal, porque en otros momentos...
4: Puerto normal. El cuadrante, desde así, por eso decíamos, el sector, el problema con el puerto es cuando sopla mayormente o vira el cuadrante oeste-suroeste.
0: Exacto.
4: Ahí es donde empieza a complicarse, muchas veces después de los temporales, donde las amarras que quedan al borneo, o sea, las embarcaciones están al borneo en las
0: bolas. En el agua, sí, sí.
4: En el antepuerto, ahí es donde empieza el viento a pegar fuerte y les da sin cobijo ninguno del espigón.
1: Te dije que no comprara velero, Marcelo, y mira los líos que se arman.
0: Lo tuyo son los aviones.
4: Este es un problema que nosotros no tenemos. Por sí,
0: razón, sí. Lo tuyo son los aviones. Marcelo Umpierres, desde Punta del Este, desde Maldonado. Abrazo grande, Marcelo, y muchas gracias.
4: Un abrazo grande para ustedes. Que pasen muy bien.
1: Buen día, chau, chau.
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0: Hoy desde Buenos Aires, Claudio Cardoso. Claudio, buen día, bienvenido.
5: ¿Qué tal? ¿Cómo andan? Buen día, muy bien. Con mucho frío, 5 grados la temperatura, 3 grados la térmica que tenemos en este momento. Al menos no llueve, ¿no? Porque durante todo el día de ayer estuvo lloviendo en gran parte. Y atención, porque recién nos escuchaba atentamente con el temporal en Uruguay y en Maldonado. Y en este caso, en Bariloche, donde sabemos que hay muchos uruguayos, se ha desatado un temporal en la jornada de hoy, pero que tiene que ver fundamentalmente con la cantidad de nieve que está cayendo. Esto está trayendo inconveniente con el dictado de clase, por ejemplo, y también con demoras y cancelaciones de vuelos. Así que a tenerlo muy presente, insisto, porque hay muchos uruguayos vacacionando en Bariloche. Bueno, lo que tiene que ver con la parte política, hasta la madrugada de hoy se desarrolló la sesión en la Cámara de Senadores, maratónica por cierto, con mucha ebullición afuera, porque a punto tal de que se registraron 26 detenciones. Es increíble, pero al menos 26 personas hasta la medianoche habían sido detenidas producto de los desmanes, de los disturbios protagonizados alrededor del Congreso. Esto motivó la rápida participación de los efectivos policiales, que reprimieron con gases lacrimógenos, con balas de gomas, también con camiones hidrantes, y puertas adentro la sesión donde se desarrollaba el tema de la inviolabilidad de la propiedad privada. En este caso se terminó aprobando el proyecto, pero prácticamente muy por debajo de las expectativas que tenía el oficialismo, teniendo en cuenta que aquella denominada ley de tierras, que era un capítulo de esta ley que se aprobó anoche, que se le dio media sanción, bueno, en definitiva quedó de lado, ¿sí? Así que el gobierno deberá buscar alguna otra iniciativa para aprobar este proyecto que le daba la posibilidad a los extranjeros de comprar tierras. Por eso la movilización de la gente que quería que eso no se votara. Ya se había bajado igual el día anterior. Y otro tiene que ver con el manejo de los fuegos. Es decir, que fue una victoria, pero con sabor a poco, por parte del oficialismo, que para veces posteriores deberá plantear mucho el tema de la comunicación. Evidentemente es un gobierno que no comunica bien las cosas, y después, obviamente, todo termina en este tipo de victoria, casi o cuasi derrotas en el Congreso de la Nación.
0: Milei en viaje de nuevo, Claudio.
5: Sí, exactamente, se encuentra ahora en Colombia. Hasta hace unas horas estaba en Ecuador, donde firmó acuerdos bilaterales con aquel país, una reunión bilateral precisamente con Daniel Noboa, el presidente ecuatoriano. Charlaron sobre diferentes temas, allí los une obviamente una relación muy importante ambos, pero establecieron una serie de acuerdos. El principal tiene que ver con el tema automotriz, ¿sí? Porque Argentina va a exportar autos, autopartes a Ecuador con importante reducción en los impuestos, también en la extradición de detenidos. Se registró ayer una firma de un convenio. Otras cuestiones que tienen que ver con la parte energética, es decir, que avanzaron y mucho en esta relación argentino-ecuatoriana en la jornada de ayer. Incluso también hubo una charla allí ante otros empresarios. Se fue muy contento Milei de Ecuador, y hoy está en la asunción de Abelardo de la Espriella, el presidente colombiano. Allí ya en Cali, el presidente argentino va a tener una reunión bilateral con de la Espriella, y la idea que tiene precisamente Milei de plasmar lo que viene insinuando en los últimos días, es decir, que va a decirles a cada uno de los mandatarios que comulguen sus ideas de centro-derecha, que la intención que tiene Milei es reunirlos a todos estos presidentes en Buenos Aires antes de fin de año. Con esa premisa fue hacia Colombia y también naturalmente hacia Ecuador, y por lo tanto veremos si hoy se establece o no esa famosa reunión que quiere Milei antes de diciembre.
0: Claudio Cardoso, un buen viernes, buen fin de semana, Claudio.
5: Igualmente, hasta luego.
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1: El petróleo se está moviendo a esta hora en el mercado internacional en los $82, un poquito por arriba. Baja un poquito respecto a la jornada de ayer, pero había caído por debajo de los $80 y, sin embargo, novedades que apuntan a que Irán está promoviendo un acuerdo con Omán para gestionar el Estrecho de Hormuz, excluyendo buques israelíes y estadounidenses. Obviamente que con este planteo, lejos está de un acuerdo con Estados Unidos, de una estabilidad. El jefe de los negociadores iraníes acusó a Trump de una diplomacia de teatro y sigue, por lo tanto, la tensión El petróleo, después de haber tocado precios superiores a los $90, incluso se va a acercarse a los $100 a fin de semana pasada, a principios de esta semana, ha bajado, pero lejos está la situación de, digamos, resolverse o de configurarse una nueva tregua. En lo que tiene que ver con el panorama de la economía local, la rendición de cuentas está en plena discusión. El oficialismo necesita un par de votos en diputados y esos votos son los votos de Cabildo, no hay mucha vuelta. El líder de Cabildo Abierto, Guido Manín Ríos. Cabildo Abierto, durante muchos años, en los años recientes, ha manifestado una preocupación explícita por los problemas de las altas tasas de interés que se cobran a los préstamos al consumo, los altos niveles de mora que existen en esos préstamos. Y bueno, incluso ha planteado un proyecto de ley para y promovió incluso una iniciativa plebiscitaria que no tuvo las firmas suficientes, pero ha insistido con este tema. Ahora, Manín Ríos planteó un impuesto a las ganancias extraordinarias de bancos y financieras. Cuando estaba analizando este tema, digo, puede haber una contradicción entre una cosa y la otra, ¿no? ¿Verdad? Porque si se plantea un impuesto por ganancias excepcionales, un impuesto agregado, ¿verdad? La propuesta de Cabildo va por ese lado, tiene algunos días. ¿Cuál puede ser la reacción del mercado en términos de tasa de interés? Seguramente no va a bajar, más bien va a subir. Llama la atención porque uno podría esperar de la discusión de los políticos que estén al día con lo que efectivamente está pasando en el sistema financiero, que es una verdadera revolución. Si hay un sector que está sacudido en sus raíces por los cambios tecnológicos y los cambios en las tendencias de consumo, es el sector financiero, es la actividad bancaria. Hoy le preguntas a cualquier persona de menos de 30 años, y capaz que me quedo corto, puedo ir un poco más arriba, y más de uno nunca pisó una sucursal bancaria. Y no hablo de gente de pocos recursos, hablo de gente que maneja su ingreso y lo maneja por el celular. Y se están abriendo opciones de ahorro directas, es decir, es un cambio muy fuerte. Al mismo tiempo el Banco Central está promoviendo el ahorro en pesos, el crédito en pesos, para darle más espacio a la política monetaria. En este contexto, la verdad que una propuesta de este tipo parece bastante a contramano. Pero bueno, habrá que ver qué se plantea en la discusión política, porque, como decíamos, el oficialismo precisa esos votos. No es obviamente el único tema, hay otros. Manini habló de los recursos para la infancia. Bueno, allí también estamos con esta iniciativa de la unificación de la asignación familiar, unificada para los chiquilines, la familia donde están los chiquilines de menores ingresos. Son las 7 de la mañana, 41 minutos, las consecuencias del temporal, obviamente hay muchos daños, que son daños que después tienen sus costos económicos, y hay que ver hoy seguramente la reunión del gabinete, convocada por el Sistema Nacional de Emergencia, se va a estar viendo cómo encarar reparaciones. Lamentablemente Uruguay no tiene reflejos muy rápidos, o cómo decirlo, firmes, en el sentido de contar con reservas para, ante un problema climático como que estamos sufriendo, tener los recursos rápidamente disponibles. Obviamente Uruguay no es Noruega, que tiene un fondo

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12: La información de bomberos, el estado de situación, la actualización al que accedió la producción del informativo Carve indica, por ejemplo, en Paysandú hubo 4 voladuras de techo constatadas, Rivera tuvo, en ese caso, 12 voladuras de techo, 4 árboles caídos en la vía pública, bueno, columnas son algunos de los datos que están llegando a esta hora, también en Melo hubo 4 voladuras de techo, 9 árboles caídos, algunas columnas también del alumbrado público que han caído, por ahí más o menos van algunos de los datos más importantes con respecto a los daños causados por los fuertes vientos de ayer y de esta madrugada.

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1: Es viernes y es día de Martín Charquero de Carve Deportiva 1010 AM. Martín, buen día.
2: Buenos días, bueno, un placer poder acompañarlos. Hoy arranca el torneo clausura, hoy arranca de cero un nuevo campeonato. No arranca, por supuesto, de cero la tabla anual, pero a partir de hoy, de las 7 de la tarde, se va a jugar el primero de los 8 partidos de la fecha 1 de clausura. Se va a jugar... Yo creo que se podría decir con total normalidad en Cerro Largo, más allá de todo lo que ocurrió de por sí en el departamento, pero además lo que ocurrió en el estadio, donde se cayó un muro producto del temporal que azotó ayer a la ciudad de Melo. A mí me da la sensación que se va a tomar simplemente alguna precaución de reforzar la seguridad policial en ese costado y el partido se va a desarrollar con normalidad. Ahora, después, el estado de la cancha... Es bravo porque es una cancha que habitualmente no responde muy bien, pero el partido va a las 7 de la tarde y sirve para disparar este torneo clausura, que mañana va a tener en el Estadio Charrúa el partido de Torque con Peñarol, va a las 6:30 de la tarde. Ayer Eduardo Sainz, está de minuto 1, dijo que eran precios para el Solís. La realidad es que puso 700 pesos para socios, Torque 900 para hinchas.
3: Hay más de un aurinegro que está entusiasmado, dice que Peñarol es un ballet con Jaime.
2: Muy
3: con...
2: bien, es una buena respuesta que podría dar Torque. Bueno. ¿Sabes una cosa? Le diste la respuesta a Torque, por lo menos para las redes. Claro. Bueno, la cosa es que ese partido se va a jugar a las...
1: Liverpool llegó a cobrar 1.800, 2.000 pesos, ¿no?
2: Pero sin pudor, además con explicaciones ahí de Palma. Bueno, era un momento en lo que también a veces se mostraba como que no interesaba la presencia del equipo grande. Acá se van a agotar las entradas, son 3.000 por todo lo que está jugando Peñarol y porque además, la verdad, muchos hinchas de... Bueno, los hinchas ya fueron este año ya dos veces. Los de Peñarol no fueron. Y la verdad que el Charrúa, si no fuiste... Está lindo para que vaya, para ver cómo está.
3: Claro que sí.
2: No es un estadio muy común que estuvo mucho tiempo abierto en el fútbol uruguayo. No está mal. Estadio es distinto, jugadores muy cerca, la gente, la hinchada de Peñarol en un costado, en lo que es la cabecera, muy cerca de la cancha. Interesante ir,
3: Se pica lindo.
1: Clausura que arranca con un Nacional obligado a ganar el clausura si pretende algo y con una medio campo y una delantera de Peñarol muy afirmada.
2: Bueno, sí, Peñarol está muy arriba en este momento en rendimiento. Recién está por arrancar el clausura. Nacional está muy regular. Viene de dos triunfos. Mal o bien se le cuenta el triunfo en Tigre. Los tricolores no reforzaron como tienen apuntado ya desde hace 10 días, digo, para tomar como referencia aquel partido de Tigre, que fue el segundo de Tigre. O sea, desde ese día hasta hoy, mucho amague, mucha intención de incorporar a Kike Olivera, a Gastón Martirena, no incorporaron a nadie. Están caídas las dos posibilidades. Nacional va a arrancar un campeonato seguro, teniendo menos de lo que pensaba que iba a tener. Después está la opinión de cada uno, si tiene menos, para mí tiene menos que todavía en el torneo Apertura. El partido de los tricolores va a ser contra Boston River y va a ir a las 6:30 de la tarde del próximo domingo. Una denuncia que ayer recibió Nacional, al parecer la denuncia de gremio la recibió en la mañana por una especie de asedio de Flavio Parchman al jugador Cristian Olivera. Lo que dice gremio es un jugador que tiene contrato con nuestro club, no corresponde que un dirigente llame a este jugador, lo tiene que hacer a través de los directivos, nada más. Una denuncia que enseguida, es una denuncia advirtiendo que si esto no cesa, recurrirá a FIFA. Gremio ya lo había hecho esto hace un año con Peñarol, cuando Rubio llamaba a Arezzo para venir a Peñarol. Aquella vez terminó con el jugador viniendo a Peñarol por un préstamo que Peñarol cerró con Gremio. Yo creo que esta situación de Nacional está un poco más complicada. La verdad que está más complicado para traerlo a Olivera.
1: Gracias, Martín.
2: Un placer.
1: Una pregunta que te iba a hacer en estos días y me olvido. Siempre te la hago al aire porque Belvedere avanza.
2: Sí, está avanzando. Ya han levantado ya toda la cancha. Aparte que tiraron abajo todo lo que era el sector de tribunas y eso.
3: La cuchilla.
2: Sí, ya estuvo parado mucho tiempo, pero finalmente yo creo que hace un mes por lo menos ya se empezaron a mostrar imágenes incluso de cómo está la cancha.
1: Martín Charquero, de Carve Deportiva. Gracias, Martín.
2: Gracias.
1: Nos estamos yendo de Canal 10 prácticamente, Nico.
3: Sí, están llegando una cantidad de mensajes en el 092-666-000, comentando las noticias, por supuesto, y poniéndonos al día de cómo ha afectado el temporal en las distintas pagos y en las distintas localidades. Ya arrancamos con los cajeros, empezó la campaña, dice Javier. A ver, un oportunismo y un golpe, obviamente... impactante.
1: Buena respuesta policial y otra vez dos chilenos.
3: Sí, hay menos cajeros, ¿no? Recordemos que el sistema financiero aumentó el número de cajeros hace, 10, 15 años atrás, y ahora una cantidad de transacciones que antes tenías que ir al cajero o a sacar efectivo o hacer una transacción, ahora se hace online, de manera entonces que hay menos cajeros físicamente, y además algunos están disponibles un día sí, al otro no. Se está achicando el asunto. Pero bueno, esto no quita que haya ocurrido este episodio allí en Parque Miramar con la persecución y atraparon a los ladrones.
1: 3 de 4.
3: 3 de 4, sí.
1: Nos
3: bueno,
1: vamos.
3: Con resultado no tuvo mal, pero sí, hubo uno que huyó. 7:59, sí, viene arriba gente en Canal 10 con Alfredo, con Paola, con Maggie, y nosotros vamos a hablar de educación con Renato Perti, uno de los principales expertos que tiene nuestro país. Yo decía, bueno, el tema de la revinculación, pero vamos a ir más a fondo, ¿verdad? Cómo ha sido el balance este año y medio en la gestión del Estado y más. Hasta las 9:00.

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0: Actualizamos los datos del tránsito acá en Montevideo y el área metropolitana. Bueno, atención porque hay un siniestro de tránsito en Garibaldi y Amézaga. Garibaldi y Amézaga. Esto es una zona de muchísimo tránsito, ya hace unos cuantos años que no se puede doblar por Garibaldi hacia Amézaga, pero es una zona con muchísimo tránsito. Hay un carril hacia el sureste obstruido con personal del Ministerio del Interior que será en instantes apoyado por un grupo de inspectores que está partiendo hacia ese lugar. El resto del tránsito con, muchos automóviles, pero fluido a esta hora.
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0: Tres delincuentes fueron detenidos por la policía esta madrugada tras una persecución luego de que explotaran un cajero automático en Parque Miramar en Canelones.
4: La Jefatura de Policía de Canelones informó que efectivos del PADO que llegaron al lugar iniciaron una persecución de una camioneta en la que se desplazaban los ladrones, vehículo que terminó protagonizando un siniestro de tránsito aquí en Montevideo.
5: Finalmente se detuvo a tres personas, dos de ellas chilenos.
0: La Junta Nacional de Emergencia se reunirá a las 11 de la mañana en Torre Ejecutiva tras el temporal que afectó al país.
4: Hay al menos 30.000 servicios de energía eléctrica afectados tras el temporal que afectó principalmente los departamentos del este y sur del territorio.
5: Bomberos hizo 143 intervenciones en todo el territorio por voladuras de techo, árboles caídos e ingreso de agua a viviendas.
0: En Maldonado, uno de los departamentos más afectados, hubo personas evacuadas, árboles caídos sobre viviendas y en la vía pública, así como columnas de alumbrado público derribadas.
4: Un peón rural murió ayer de tarde tras ser alcanzado por un rayo cerca de Tupambaé, Cerro Largo.
5: En Paysandú, rachas de más de 100 kilómetros por hora provocaron daños en el norte de la capital departamental.
0: El temporal voló techos y derribó árboles y columnas del tendido eléctrico. Los organismos de emergencia también mantienen bajo vigilancia la creciente del río Uruguay.
4: En Canelones, el temporal inundó zonas rurales y además afectó viviendas, cultivos y animales.
5: 8:03. En otros temas, el gobierno presentó una demanda civil contra el astillero español Cardama, luego de rescindir el contrato para construir dos patrulleras oceánicas. El caso quedó a cargo del juez Alejandro Recarey.
0: El gobierno analiza las propuestas de Cabildo Abierto para modificar la rendición de cuentas. El Frente Amplio necesita dos votos adicionales para aprobar el proyecto de diputados.
4: Cabildo plantea aumentar recursos sociales y para vivienda, financiar talleres de cárceles y mantener además partidas de las Fuerzas Armadas. También propone vincular algunas prestaciones para la infancia con controles en salud y asistencia educativa.
5: Los principales sindicatos de la educación harán un paro de 24 horas el martes en el marco de la movilización que ya convocó el PIT-CNT.
0: A la medida adhieren gremios de primaria, secundaria, UTU, formación en educación y la Universidad de la República.
4: En paralelo, la ANEP pidió al Parlamento un aumento presupuestal de 3.000 millones de pesos para ampliar la cobertura, alimentación, becas y tiempo pedagógico.
5: El Sindicato de Fábricas Nacionales de Cerveza levantó parcialmente las medidas en la planta de Montevideo luego de una instancia de negociación con la empresa.
0: Hoy habrá una reunión tripartita en el Ministerio de Trabajo. El sindicato espera que la compañía informe sus planes para las plantas de Minas y Paysandú.
4: La Dirección Nacional de Trabajo informó que ya terminaron de negociar 13 de 16 mesas de Consejo de Salarios con convenios vencidos desde diciembre.
5: Esta fase comprende 70 mesas y más de 263.000 trabajadores. Los acuerdos alcanzados abarcan a casi 71.000 cotizantes y 10 fueron tripartitos.
0: El presidente electo de Colombia, Abelardo de la Espriella, ofrecerá su primer discurso como mandatario ante militares en un batallón de la ciudad de Cali y no ante el Congreso como suelen hacerlo los mandatarios durante la ceremonia en la que son investidos.
4: La policía de Tailandia informó que al menos 9 personas murieron, entre ellas el presunto autor, mientras que otras 15 resultaron heridas tras un tiroteo en una escuela de secundaria en la provincia de Nonthaburi, al norte de Bangkok.
5: El joven sospechoso de haber perpetrado el tiroteo primero mató a sus abuelos con una pistola y luego se dirigió a la escuela al norte, precisó la policía en un comunicado.
0: Bueno, el torneo clausura comenzará hoy tras la consagración de Peñarol en el intermedio.
4: La fecha se abre a las 7 de la tarde con Cerro Largo ante Juventud en el Uvilla. El partido se mantiene, ¿no? Pese al derrumbe del muro lateral que provocó el ciclón.
5: El sábado, Central Español Progreso a las 11, Liverpool Albion a las 3 y Montevideo City Torque Peñarol a las 6 y media en el Charrúa.
0: El domingo se enfrentarán Danubio Cerro desde las 11, Defensor Sporting Wanderers desde las 15 y Nacional Boston River a las 18:30.
4: La etapa se cerrará el lunes a las 19 horas con Deportivo Maldonado Racing.
5: 8 de la mañana, 6 minutos.
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1: Y al mirar la vida, lo hacemos con optimismo. Veremos que en ella hay...
0: Bueno, en el mes de la nostalgia recordamos a Eduardo Franco y los iracundos.

0: Hay 9 grados a esta hora en Montevideo, con una sensación térmica de 2-3 grados, porque el viento del suroeste está entre 24 y 44 kilómetros por hora, 1011 la presión, 69 el porcentaje de humedad y 15 kilómetros de visibilidad. Hay 8 grados en Florida, bueno, como les decimos de temprano, ¿no? Entre 6 y 8 grados en todo el país a esta hora, con alguna excepción, por ejemplo, los 10 grados en Punta del Este a esta hora.
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2: Y el pronóstico indica que se va a ir despejando, va a clarear, sopla y sopla, y claro, se van las nubes, 6 de mínima, 11 de máxima en Montevideo, con disminución de nubosidad ya en la mañana y cielo claro en la tarde, con vientos que persisten de mañana y van amainando con rachas de hasta 40 kilómetros en la tarde. En el este le diría que es muy parecido, 4 de mínima, 13 de máxima, con disminución de nubosidad, mejorando, ventoso, amainando, cielo claro en la tarde. Se viene un frío importante, con mínimas de 1 a 2 grados en el este del país, ya el fin de semana y la semana que viene. Lo mismo no, en Montevideo las mínimas van a estar poquito más arriba, pero 5 o 6 grados, frío. Centro del país también con un pronóstico parecido, con temperaturas muy bajas a partir de fin de semana y para la semana que viene. Y en el norte, la mínima 6, la máxima 15. Inumet levantó la advertencia, Levantó la advertencia, Miguel, ¿a vos te pasa lo mismo ahí en tu computadora?
0: Voy en un segundo.
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0: Está levantada, señor Lucich.
2: 8 y 9.

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2: El dólar quedó en pizarra, 39.10 la compra, 41.50 la venta. Peso argentino, 0.02020. Real 7 la compra, 8.70 la venta. Euro, 44.15, 49.01. Y el dólar interbancario, 40 pesos con 29.
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0: Ya vamos a volver a actualizar temas vinculados a las consecuencias del temporal y nos vamos a meter en temas de la educación. Esta semana el INE publicó los datos de mercado de trabajo por departamento. Siempre son interesantes. Estaba viendo el dato de empleo, que es el principal, porque después la tasa de desempleo surge la diferencia entre la tasa de actividad y la cantidad de gente que está en el mercado y la tasa de empleo. Y a veces puede ser muy volátil la tasa de desempleo. Hay departamentos en los que ha caído a menos del 4%, pero después capaz que te sube al 6-7%. Y eso no es que haya habido un problema drástico, sino que hay precisamente cambios en el empleo, en la cantidad de gente que ofrece trabajo. Pero yendo precisamente a diferencias que se han dado en distintas regiones del territorio. Si comparamos los datos últimos a junio con junio del año pasado, subió el empleo en el litoral. En Salto, por ejemplo, el empleo subió de 57 a más de 59%. Y en Paysandú, que es un departamento, el intendente Olivera ha dicho, bueno, hay problemas de empleo, nos preocupa el Portland, la fábrica, la maltería, etcétera. Pero el empleo en Paysandú subió de casi 58 a más de 60, casi 61%. Después hay que ver la calidad de ese empleo, cómo se registra, porque hay que recordar que la estadística de INE, un trabajador que va a seguro de paro, se sigue considerando empleado. Entonces, bueno, ahora eso siempre es así, no es que ahora haya cambiado el criterio. Aumentó también mucho el empleo, por ejemplo, en Maldonado, que ya era alto el año pasado, 64, ahora está casi 66%. Bueno, no en vano, Maldonado, Punta del Este, se ha convertido en un lugar de llegada de muchos trabajadores. Donde ha retrocedido, yo creo que ahí tiene que ver la agricultura, tiene que ver tal vez algunas cuestiones vinculadas a la situación con Argentina, son hipótesis. En Soriano y Colonia hay una baja, no es una baja drástica, pero hay cierto descenso, mientras que en Montevideo está realmente estable en un poquito más del 60%, y en Canelones bajó un poquito, pero no es una baja drástica, de 59-58%. Tasas de empleo. Cuando vas al desempleo, que es lo que tenemos más fresco, bueno, el menor desempleo está en Cerro Largo, que habitualmente era un departamento con problemas. Ha bajado el desempleo allí, y también ha bajado en Maldonado, 4,3%. A Maldonado precisamente nos vamos a ir en minutitos. Queríamos comentarles, estuvo en nuestro país en estos días un importante jerarca de la banca internacional. Hablamos de Francisco Aristeguieta. Aristeguieta, que es el director de Banca Internacional del Scotiabank. Estuvo con el ministro de Economía, Gabriel Odone, con otros referentes del empresariado local y, por supuesto, con la gente del Scotiabank, uno de los principales bancos que hay en el Uruguay, y que está, bueno, en este proceso de actualización. Decían los jerarcas, estuvo obviamente Diego Mazzola también, el Country Head para Chile y Uruguay, estos dos países que en el Scotiabank está expandiéndose, y bueno, por supuesto, Maximiliano Saporito, que es el director ejecutivo a nivel de nuestro país, para Uruguay, del Scotiabank, subrayando la importancia de combinar la innovación, criterio humano y relaciones de largo plazo. Hablábamos más temprano de los grandes desafíos, pero también oportunidades que tienen los servicios financieros, y el Scotiabank es un ejemplo en este sentido. Decía Saporito, queremos ir de una lógica de crecimiento en base a volumen, a una lógica de valor para los clientes, manteniendo seguridad y vocación de largo plazo. Bueno, hay mucha innovación en lo que es todos los servicios digitales, atención personalizada y una red de sucursales que es particularmente amplia, la de este banco. Reiteramos la visita entonces de Francisco Aristeguieta, que es el director de Banca Internacional, que estuvo con el ministro Odone. 8 de la mañana, 21 minutos, y nos vamos a Maldonado.
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3: Vamos a hablar en los próximos minutos con el intendente de Maldonado, Miguel Abella. Intendente, buen día.
4: Buen día, la audiencia.
3: Bueno, ¿cómo está siguiendo la situación vivida entre la noche y la pasada madrugada?
4: Bueno, por suerte no fue lo anunciado. En esto hay que destacar que a veces cuando se previene con tiempo podemos reaccionar de una manera distinta, y bueno, el aviso llegó, tuvimos la prevención de tener un buen equipo como el que tiene la Intendencia de Maldonado, y junto al SECOE, junto a bomberos, policía, que hace un trabajo junto al MIDE, junto a todos los que tienen que estar en esta etapa, y bueno, el esto no fue tan fuerte por lo anunciado, pero hubieron voladuras de algunos techos y mucha caída de árboles. Creo que hoy el daño más grande está en casi 19.000 afectados que están sin luz.
3: Sí, eso es así. Está terminando una semana donde, bueno, Maldonado supongo que es uno de los departamentos que recibe como muy buena noticia el acuerdo en la construcción, supongo.
4: Sí, sí, la verdad que desde el lunes hemos respirado de una manera distinta, sobre todo en la fecha que estamos y la cercanía que tenemos de la temporada, y con los 3-4 proyectos grandes que se estaban llevando adelante como para inaugurar este verano.
3: Hablando de la intendencia propiamente dicha de cara a la temporada, ¿qué nos puede decir cuáles son las perspectivas, cuáles son los proyectos que a usted le preocupan que hay que acelerar de cara a diciembre, enero y febrero?
4: Bueno, hoy la preocupación creo que más que nada hay que estar que atenta al fenómeno climático. Creo que hay que ponerle un ojo. Hoy la información y los datos que cuentan son cada vez más certeros, y bueno, estar atento a eso. Pero en cuanto a lo que es la temporada en sí, el hecho de que se haya llegado a un acuerdo con los trabajadores de la construcción significa también que va a poder seguir avanzando la obra del Enjoy, Distrito 52, Cipriani, todo lo que se venía desarrollando como para inaugurarse esta temporada. Creo que va a estar llegando en forma justa, pero llegando. Y bueno, es un buen empujón porque marcas de renombre y están dando una inversión importante y un público que el público paulista, que muchas veces no llegaba acá, creo que a través de Fasano va a llegar. Cipriani es una marca reconocida, creo que también va a imponer algo. Preparándonos, como quien dice, con el anuncio de las terminales también, de lo que vamos a llevar adelante como un tema de movilidad, como no ingreso de los coches interdepartamentales a Punta del Este, terminando el Maldonado.
3: ¿Eso ya de cara a la temporada, de cara a octubre, noviembre, ya se concreta?
4: A ver, estamos en proceso de licitación de las terminales. La idea nuestra, y nos pusimos como una fecha, que los coches interdepartamentales ingresen hasta la fecha del 1 de noviembre. Tenemos que realizar algunas obras en la terminal de Maldonado, que estamos esperando terminar con los procesos licitatorios para poder encarar ese tema.
3: Bien, otra consulta que le queríamos hacer, el estacionamiento tarifado en Maldonado, ¿eso se viene?
4: Sí, sí, sí. Ya estamos en un acuerdo en la zona, por lo menos con la Cámara Empresarial y con el Grupo de Comercios de Maldonado. En Maldonado va a ser seguro para este verano. En Punta del Este vamos a tener que esperar una temporada más porque tenemos una idea totalmente distinta. Punta del Este tiene muchos edificios sin cocheras, porque la normativa de construcción cuando se empezó no se le exigía. Y a ese veraneante, a ese turista, tenemos que anunciarle, ¿verdad?, qué proceso vamos a llevar adelante. No podemos sin aviso, y bueno, nos vamos a tomar este verano como para poner arriba de la mesa que se va a llevar y lo implementaremos a partir del verano que viene.
3: Bien, le retomo lo que usted decía al comienzo, que fue mucho menos de lo esperado el daño, y que lo principal está en esto de los casi 20.000 servicios de UTE por reponer, ¿no?
4: Sí, sí, sí. Hubo mucha caída de árbol, la lluvia durante todo el día nos estuvo trabajando en el suelo. Tenemos árboles de mucho porte y de muchos años, Y bueno, hoy un vientito significa que tengamos que estar atento a eso, y bueno, fue parte de lo... Por suerte hay que destacar que tenemos solamente voladuras de árboles, alguna voladura de techo, y no gente lastimada, que es la parte más importante. Y bueno, se está trabajando junto a todos los integrantes del SECOE para solucionar cuanto antes.
0: ¿En las zonas rurales, intendente?
4: Ninguna. Hace media hora más o menos he mantenido contacto con los alcaldes. Golpeó mucho sobre la costa, golpeó en Punta del Este, en Piriápolis, Gregorio Aznar muy poco, alguna columna de alta tensión, alguna cosa. Carlos de Bañero Buenos Aires y en el Tesoro. José Ignacio un poquito en La Juanita y en Santa Mónica. Y bueno, y hacia la parte rural muy poco. Sobre todo lo que más dañó fue el agua con los caminos rurales, algún corte de algún paso.
0: Claro, claro, bueno.
3: Y por ahí se fue llevando. Bueno, muy bien. Le hago una pregunta política. Hace algunas semanas se molestó la interna blanca con usted ahí por su cercanía y su relación con el gobierno.
4: Bueno, a ver, yo creo que mantuve una línea durante la campaña, que es la misma línea que estoy tratando de mantener durante, de tener actitudes de apertura al diálogo, apertura a escuchar y a dar participación. Y eso a veces molesta en algunos, pero creo que tenemos que leer la política de una manera distinta. Creo que la manera de hacer política, si todo político, no solo en Uruguay, en el mundo, y esa lectura la tenemos que hacer. Hoy a nosotros nos toca gobernar. Yo tengo que gobernar con el gobierno nacional en acuerdo en muchas cosas. Yo tengo que pensar en la gente y no en la elección del 2030. Entonces yo pienso en un Maldonado a 25 o 30 años. Y en esa postura a veces hay gente que piensa de una manera distinta, pero a mí no me molesta. Creo que voy por el camino correcto.
0: Muy bien.
3: Bien, intendente Miguel Abella, gracias por hoy. Y bueno, nos alegramos que el impacto fue fuerte, pero menos de lo esperado. Que se reponga.
4: Sí, creo que
3: está la pelota en
4: cancha. Lo más importante de todo esto es empezarse a preparar, porque estos anuncios que nos están llegando de tiempo, del clima y todo, creo que hay que ponerle un ojo y la atención en todo el mundo.
0: La del estribo, las obras en el ex Enjoy, y ahora es ¿cómo vienen?
4: Bien, yo tengo el anuncio de que llegan con 80 habitaciones en condiciones para este verano y 50 locales pronto.
0: ¿Locales comerciales?
4: Locales comerciales.
0: Nuevos.
4: Van a dar un giro distinto a la parte que tenían de teatro y salones de
3: espectáculos.
4: Sí.
0: Bien.
3: Bien. Intendente Abella, gracias, ¿eh?
4: Gracias a ustedes y buenas noches.
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3: Este es el último disco de Paul McCartney. Cantegril Country Club de Punta del Este llegó a un acuerdo definitivo con el último grupo de Cádiz que aún mantenía juicio contra la institución, poniendo fin a una demanda laboral que se extendió durante casi 20 años y que en su origen reclamaba una suma cercana a los 18 millones de dólares. Esto lo ha confirmado la presidenta de la comisión directiva del club, la abogada Mariela Clavijo, quien lideró las negociaciones durante los últimos 12 años de su gestión. Según los colegas de Correo de Punta del Este, el monto que estaba inicialmente en 18 millones de dólares de reclamo ha quedado en 1.800.000 dólares.
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3: Vamos a hablar con Renato Perti, es asesor en proyectos internacionales del Instituto de Educación de la Universidad Horta Uruguay y es además presidente del Consejo Asesor de la Organización de Estados Iberoamericanos, la OEI. Renato, buen día, gracias por estos minutos.
4: Ah, buen día, ¿cómo les va? Un gusto hablar con ustedes siempre, Nicolás.
5: Buen día,
4: y,
5: buen día.
4: Miguel, y bueno, siempre es bueno poder dedicarse un ratito a hablar de educación.
3: Sí, se nos ha quedado en el segundo plano y te lo pregunto, lo contextualizo muy brevemente, lo más brevemente sí. Que pueda, porque estamos prácticamente en el primer año y medio del gobierno, veníamos de un impulso de lo que se llamó la transformación educativa. Este gobierno dijo claramente que algunas cosas se iban a mantener, que otras se iba a estudiar en pero uno ve que avanza en los meses y yo no sé, y asumo la responsabilidad de si los medios estamos hablando de la educación propiamente dicha. ¿Qué es lo que estás observando?
4: Sí, yo creo, primero, que creo que tenemos un gran debe como sociedad de instalar el tema educativo como la base de las muchas cosas que estamos discutiendo hoy. Cuando discutimos hoy sobre convivencia, ustedes lo hacen permanentemente, sobre los temas de pobreza, sobre los temas de inclusión. Me parece que está faltando la discusión sobre educación, porque en definitiva, si uno ve el mundo, el sur, el norte, diferentes regiones, va a encontrar que la base fundamental de toda sociedad para lograr inclusión, convivencia, desarrollo es la educación. La educación es la principal política social, económica, de familias, territorial, comunitaria, ciudadana, de formación ciudadana, y creo que la estamos, de alguna manera, no poniéndolo como prioridad. Me parece que es un error. Por ejemplo, para entenderlo más claramente, quizás, cuando estamos discutiendo el tema de pobreza infantil, que no es solamente pobreza infantil, porque la pobreza en Uruguay es pobreza infantil, adolescente y juvenil, ¿no? Es decir, la pobreza en Uruguay no es solamente un problema de la pobreza de 0 a 3 años, es mucho más de fondo, y además no solamente la pobreza por ingreso, la pobreza por necesidades básicas, por insatisfacción de otras dimensiones de la vida, la salud, la vivienda, el trabajo, etcétera.
3: Además, ese niño vive en un lugar pobre, o sea que los que están ahí también son pobres.
4: Miguel y Nicolás, en el año 1994, ya en esa época, en el gobierno que fue de la calle Herrera, se hicieron los diagnósticos de pobreza en Uruguay, estamos hablando del año 94, ¿no? 1994, y se hizo un estudio de evolución de la pobreza en Uruguay en 1984, donde ya se diagnosticaba que de cada 10 pobres en Uruguay, 4 tenían 14 años o menos. O sea que el tema de la pobreza infantil adolescente es un tema de larga data que tiene que ver, como vos decís, con la política de familia. ¿Por qué traigo educación a colación? Porque la educación es la base fundamental para que la gente pueda salir de la pobreza. Claro. y pueda no solamente tener un aumento coyuntural de ingresos por una transferencia o por otro mecanismo, sino que pueda tener las capacidades y tenga las competencias y los conocimientos para efectivamente poder solverse en su vida. Entonces, me parece bastante, bastante reduccionista cuando se habla de pobreza y se habla de pobreza por ingresos, se deja de ver el tema de las familias, se deja de ver el tema de la educación, se deja de ver el conjunto de las políticas. Creo que hace un par de semanas atrás, Juan Pedro Mir, que ustedes conocen muy bien, porque lo han traído varias veces al programa, y además tiene una nota excelente sobre la escuela como espacio común ayer en búsqueda, Juan Pedro Mir decía que uno de los problemas centrales que tiene el Uruguay es la falta de coordinación entre la salud y la educación, por ejemplo.
3: ¿Qué es eso, por ejemplo, para explicarlo? Él habló de descoordinación.
4: Que no hay coordinación entre lo que puede ser la atención del niño, la educación, y la atención de la salud, de la prevención del niño. Es decir, muchas veces ir a la escuela, decía Juan Pedro Mir, vienen varios programas superpuestos sin coordinación entre sí. Por ejemplo, para dar un ejemplo bien concreto, si por ejemplo, yo creo que, por ejemplo, tener un programa de apoyo monetario a las familias es un buen camino, digo, no me parece que es bueno a las familias, sobre todo más vulnerables, ayudarlas monetariamente, porque la evidencia a nivel mundial indica que eso permite un alivio en términos económicos a las familias más vulnerables. Pero si eso fuera acompañado de una política más integral, por ejemplo, darles a la familia una prestación monetaria acompañada de un programa de estimulación temprana para que los padres estimulen a sus hijos en las casas, acompañado de un plan nacional de lecturas, acompañado de un plan de mejora de aprendizaje, acompañado de un plan donde los padres y las madres o quienes estén a cargo de los niños puedan ir a la escuela y puedan tener una formación que les permita a ellos mejorar laboralmente. Y si lo que quiero decir es que las políticas sociales en Uruguay tienen, lamentablemente, y no es un problema de este gobierno, es un problema que se viene arrastrando desde hace varias décadas, tienen un problema de fraccionamiento y de división entre áreas y sectores que termina atentando contra las oportunidades de bienestar y desarrollo de las poblaciones más jóvenes.
3: Pero permitime 10 segundos. Vos sí, planteás 10 sí. cosas ahí. Y en el oficialismo actual se oponen en algún caso hasta la contraprestación de que vayan a la escuela. O sea, lo que tú estás pidiendo, sí. ¿Cómo sería? ¿Compulsivamente?
4: La evidencia te muestra, en Brasil, por ejemplo, el programa Bolsa Escola, ellos tienen un programa que efectivamente el hecho de darles a las familias una prestación monetaria, una prestación en recursos monetarios, tiene un efecto positivo en la asistencia a la escuela, pero tiene la contraprestación de asistir a la escuela. Ahora, lo que muestran esos programas en el mundo, es que esos programas no impactan los aprendizajes. O sea, el programa solamente de una transferencia monetaria a las familias no tiene un impacto fundamental en los aprendizajes. Y ese es un tema, Miguel y Nicolás, fundamental para Uruguay. Porque para dar un dato para que la gente se ubique. Un tercio de los jóvenes a los 15 años, que son evaluados en PISA, un tercio, ¿no?, de los que están en el sistema, porque ustedes saben que hay un problema muy grande de desgranamiento, de desprendimiento y de expulsión del sistema educativo. Un tercio de esos jóvenes no logran a los 15 años.

0: convivencia, mayor inclusión, si una parte muy importante de la población no sabe, no tiene las competencias.
1: Ahora, Renato, lo que acabas de decir es una sirena aullando a todo trapo por la principal avenida y nadie se da mucha cuenta o nadie quiere prestarle mayor atención. Lo que me pregunto es entonces, ¿qué está pasando? Y con Miguel, yo se lo he comentado con Miguel, con Nicolás en la producción, a mí me parece que ya estamos en un punto en el que tenemos que asumir, y tú que tenés toda la experiencia, ya vamos muchas décadas de programas, iniciativas, discusiones políticas. La visión que por lo pronto estoy planteando es que no hay en el Estado el vigor suficiente para iniciar la transformación. No lo hay. Hoy es viernes, van a llegar las 4 de la tarde, los miles de trabajadores que están en la educación van a hacer lo que les corresponde y lo harán con la enorme mayoría, con la mayor vocación y esfuerzo, pero después llega un momento en que no está el vigor y el Estado no tiene la configuración para hacer la transformación que se precisa. Si vos me estás diciendo que hace 40 años no avanzamos, evidentemente que todos los planteos que hemos estado haciendo no están andando, y por más que sea de programa, hay un tema más profundo, Renato.
0: Totalmente, Nicolás, yo creo que vos lo has escrito de una manera muy sucinta y clara. Yo creo que en definitiva, y más allá del color político,
1: es que claro, a eso voy, porque digamos,
0: más allá del color político, claro, acá hay un problema de falta de voluntad política para efectivamente tomar las riendas de la educación y hacer los cambios que el país necesita. Un país no es viable, señores políticos, si la mitad de los jóvenes entre 21 y 23 años están fuera, no han tenido la educación básica obligatoria completa. Es decir, acá hay un problema muy serio en educación. Ahora, lo podemos ocultar y podemos hablar de otros temas y podemos decir que no hay voluntad política o que hay oposiciones o hay resistencia. No hay viabilidad para Uruguay si no pone la educación como prioridad. Y lamentablemente, como tú bien decís, Nicolás, tenemos una cantidad de programas hechos durante años y hay pocos estudios de impacto. A ver, vamos a hablar de los temas directamente.
1: Pero discúlpame, te interrumpa. Más allá del estudio de impacto, que es profesional lo que tú decís, y es fundamental. Pero estamos con un CODICEN, que es un enorme elefante, muy querido por todos nosotros, pero que la propia gente de CODICEN, cuando se lo preguntaba fuera del micrófono, dice, esto es insostenible, no da para
0: correcto,
1: más.
0: Correcto.
1: Entonces digo, ahora, ¿quién hace la transformación?
0: Porque ¿quién hace la transformación? Porque yo creo que tienen las mejores intenciones. Se les puedo atribuir las mejores intenciones a Robert Silva, a Pablo Cayani, que los conozco y creo que son personas comprometidas con la educación. Pero el problema es más de fondo. El Uruguay tiene un sistema educativo totalmente fragmentado, totalmente aislados una parte de otra, donde no hay posibilidad de construcción colectiva. A ver, vamos a dar un ejemplo concreto. Ceibal ha sido una de las políticas tecnológicas educativas más importantes, no solo en Uruguay, sino en el continente, y te diría a nivel mundial. Es decir, tú hablas de Ceibal, dicen que el Uruguay es un faro de esperanza en el mundo. Bueno, pero ¿cuál ha sido el impacto real de Ceibal en mejorar los aprendizajes de los alumnos en términos de su manejo, inclusive desde el punto de vista de alfabetización tecnológica? Los estudios muestran que tenemos problemas muy serios ahí, y no es un problema de Ceibal, es un problema en que un sistema educativo no logra absorber, no logra incorporar los cambios fundamentales para cambiar, y cada vez que tú planteas un cambio profundo, te dicen, no es políticamente correcto, hay que hacer los cambios a la Uruguaya. Los cambios a la Uruguaya, señoras y señores, han hecho que el Uruguay durante 40 años no ha movido los aprendizajes. Y quienes son más afectados por eso son los más vulnerables, son los más de abajo, porque la gente de más recursos, la clase media alta o otros sectores sociales, tienen siempre posibilidades de lograr por otras vías, de compensar las deficiencias del sistema educativo. Pero los más vulnerables no la tienen. Entonces, yo creo que es momento que el Uruguay pongan el tapete el tema educativo en serio. Es decir, fíjate que estamos...
1: Lo que pasa es que, Renato, discúlpame.
0: Sí, decime.
1: Vos hablás de que está desconectado. En realidad, el CODICEN lo abarca todo. En secundaria, ¿no? Y bueno, y en primaria también.
0: Lo abarca todo, pero si vos tenés un sistema todavía fragmentado en que tenés secundaria, tenés educación técnica, preprimaria...
1: Claro, vos aportás una coordinación, pero te voy a sorprender con el ejemplo.
0: Sí.
1: En La Teja hace años que la gente del barrio, que es un barrio obrero, es un barrio que está con algunos problemas sociales, obviamente, no es La Teja vigorosa de los años 50, pero están pidiendo que les pongan un liceo más.
2: ¿Qué es esto?

0: qué lindo es esto, y siguen pidiendo. ¿Por qué? Porque no quiere. No, yo creo que todos los uruguayos quieren, pero no sale. ¿Por qué no sale? Y bueno, porque, qué sé yo, es burocrático. Ahora, si vos abrís la cancha y le decís a esta gente, no, háganlo ustedes. ¿Y quién pone los recursos? Bueno, recursos hay. El tema es abrir el espacio para que se genere.
1: El tema es abrir el espacio para lo que genere. Para lo que vos decís, es clave una educación que venga desde la propia comunidad. Es decir, básicamente hoy una educación de punta en cualquier país del mundo es una educación sin umbrales ni fronteras. O sea, las fronteras tradicionales entre lo público, lo privado, entre la sociedad civil, la comunidad, las familias, se han ido evaporando, porque lo que se está transformando en los países que están progresando en educación es considerar a los centros educativos como comunidad de aprendizaje.
0: Pero sí, Renato, lo que quería preguntarte, sí, vos que sos un experto, siempre fue así, siempre la buena educación fue comunitaria, en la Edad Media, en la Reforma Bareliana, en Argentina, o sea, cuando la comunidad vigorosa, la gente se educa y mete para adelante. Cuando estamos en esta especie de anomia flotante, es bravo, ¿no?
1: Es bravo, pero lo que pasa es que además hay otro tema que no hay que olvidarse, ¿no? Es decir, que me parece que es importante no poner todo solamente la batería en el sistema educativo.
0: Claro.
1: Las élites políticas, tecnológicas, productivas, cuando vos hablas con ellos, te dicen la educación es prioridad. Sí, la educación es prioridad, no hay ninguna otra prioridad que la educación. Pero los hechos, la educación no es prioridad, porque ellos no exigen de la educación. Y hay además un tema mayor, Miguel y Nicolás, que hay que tener en cuenta. La ciudadanía no está reclamando por educación. La ciudadanía está reclamando por los temas de seguridad, naturalmente, o los temas de trabajo, pero no por educación. O sea, la gente se ha acostumbrado, ha naturalizado que esta educación es la que puede llegar a tener, lo cual es bastante dramático.
0: Entiendo lo que decís. Yo creo que mucha gente te está escuchando y dice, bueno, no, pero a mí me preocupa. Y de hecho vos tendrás múltiples casos a todo nivel. Sí. Que, bueno, la verdad que me preocupa que va... que hacer mis gurises o la educación universitaria o la formación técnica, y están con dificultades por todos lados. Pero entiendo lo que decís en cuanto a que cómo se encuadra esa inquietud, ¿no?
1: Esa inquietud, cómo se encuadra y cómo realmente la gente realmente pone la educación como un tema prioritario en la vida de las personas. Porque cuando me parece muy bien que el país, por ejemplo, se ponga como política de Estado... trabajar en la reducción de la pobreza infantil y adolescente, no cabe duda que el presidente Orsi y su equipo, como también la oposición, tiene una sensibilidad por el tema, no cabe duda de eso. Pero no lo pongamos como una cuestión aislada de la educación. La educación es la base para salir de la pobreza, la educación de calidad, equitativa, la educación que permite a la gente desarrollar su potencial de excelencia. Yo pensaba, por ejemplo, estamos hablando de reducción de la pobreza a 0 a 3 años, ¿no? Es decir, reducción por la vía de una transferencia monetaria, que parece una vía razonable, no me parece equivocado. Pero ¿por qué eso nos acompaña de otras cosas? ¿Por qué nos acompaña, decía Miguel hace un ratito, de familias? ¿Por qué nos acompaña de un apoyo a las familias para que las familias desarrollen más a ese niño? ¿Cuánto un niño puede potenciar su desarrollo si hay estimulación temprana en las casas? Y la estimulación temprana en las casas no es recurso monetario solamente, es otras cosas que tienen que ver con desarrollar, cultivar el pensamiento del niño, cultivar la vida del niño, cultivar su desarrollo. Entonces, yo creo que nos está faltando, ¿sabes qué? Me parece, nos está faltando audacia para pensar un país. El Uruguay, cuando Uruguay se desarrolló como sociedad, y usted lo sabe muy bien, a principios del siglo XX hubo audacia, hubo visión, hubo ir más allá de la coyuntura. Esta idea de adaptarnos a lo existente, eso de que el Uruguay es lo que hay, que para mí es una frase terrible, ¿no?
2: Sí,
1: es lo que
2: hay, y hubo líderes. Renato...
1: No hay liderazgo, no hay visiones de país para que el país dé ese salto. El Uruguay así, y lo han dicho muchos economistas, sociólogos, referentes de la sociedad, no importa de qué sector, de qué palo sean, yo creo que estamos, lamentablemente, viviendo la agonía del modelo. Ahora, el Uruguay puede seguir viviendo la agonía de este modelo o tener capacidad de pensar otra cosa. No es un tema solo de economía política, no es solo un tema de que no se pueden hacer los cambios porque la gente se opone, no. Hay que tener audacia para que los cambios se hagan. Y ahí es donde yo veo que Uruguay tiene un déficit democrático, de política democrática.
2: Renato Perti, asesor en proyectos internacionales del Instituto de Educación de la Universidad ORT, Uruguay, y presidente del Consejo Asesor de la Organización de Estados Iberoamericanos. Te agradecemos por hoy, te mandamos un abrazo y la seguimos más adelante.
1: Más adelante, y no se olviden de educación, educación, educación.
0: Un abrazo.
1: Abrazo grande. Chau, chau, chau.
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3: Son las 9:00, ya se viene Patricia Madrid con Así nos va, Nico.
4: Estaba brindando una conferencia de prensa a esta hora en la base aérea, el presidente de la República.
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21 minutos de las 9 de la mañana, ¿cómo están? Bueno, ¿cómo pasaron el temporal? ¿Cómo estuvo? ¡Qué viento, eh! ¿Cómo están todos? Bueno, estuve viendo por ahí por la Paloma. No vi mucha cosa. Vi una columna caída, un árbol. Cuéntenme cómo están, cómo pasaron. Estamos viendo contactarnos con el municipio para que nos cuenten cómo está la situación en nuestro querido balneario, para que comuniquen lo que quieran comunicar a la población. Bueno, mucho viento, ¿eh? Viento persistente. Pasó el mal tiempo, no hay más advertencias de meteorología ni alertas del gobierno. A las 6 de la mañana del día de hoy, meteorología quitó la advertencia naranja y dejó una amarilla para la costa sur y sureste por viento fuerte, pero a las 7:30 quitó también la alerta amarilla. No hay ninguna alerta en la página de meteorología. 9 grados la temperatura en Rocha en este momento, 13 la máxima que se espera para la jornada. Disminución de nubosidad, precipitaciones mejorando y ventoso. Esta mañana la capital departamental es lo que dice el Instituto Nacional de Meteorología. Claro y algo nuboso, periodos de nuboso para la tarde, noche del día de hoy. Durante la mañana vientos entre 20 y 40 kilómetros por hora con ráfagas que podrían llegar a los 60. Para la tarde, noche, viento del noroeste entre 10 y 30 kilómetros por hora con rachas que podrían llegar hasta los 40 kilómetros. En este momento la humedad es del 79%, 18 kilómetros la visibilidad.

0: ¿Qué nos dice AccuWeather para La Paloma? Bueno, nos dice que en este momento tenemos 10 grados de temperatura, que 13 va a ser la máxima para la jornada, no va a cambiar mucho la cosa. Algo más fresco con sol parcial, con mucho viento en la mañana, luego con viento en la tarde.
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0: 6 grados la mínima para esta madrugada, 3 de sensación térmica, destemplado con incremento de nubosidad. Viento del oeste, suroeste esta mañana a 33 kilómetros por hora con ráfagas que podrían llegar hasta los 85. Para la tarde y noche, ráfagas de viento que podrían llegar a los 28 kilómetros por hora.
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0: Tras el temporal y el ciclón, vuelve el frío y las heladas durante el fin de semana con bajas sensaciones térmicas, dice Núbel Cisneros, meteorólogo de Subrayado, que prevé tiempo muy frío el fin de semana con heladas de madrugada y bajas sensaciones térmicas durante la noche. Se vuelve a ver el sol. Bueno, este aplauso es para el sol, que se está dejando ver. Ya era hora, señor. Tuvo que dejarnos vivir un ciclón, un temporal, humedad, todo. Gracias, gracias, sol, por venir, Núbel Cisneros prevé tiempo muy frío el fin de semana con heladas de madrugada y bajas sensaciones térmicas durante la noche. De acuerdo a su informe, la mañana de este viernes se presenta fría y ventosa, con muy bajas sensaciones térmicas y cielo ligeramente nublado en las primeras horas. Estará inestable la costa sureste. La tarde seguirá fría y ventosa, con bajas sensaciones térmicas y buena presencia de sol, previéndose importante descenso de temperatura en la noche. ¿Qué dice Cisneros para el sábado? Bueno, dice que comenzará muy frío, con heladas y posterior formación de nieblas y neblinas aisladas. En la tarde se mantendrá el tiempo estable, con ambiente frío a fresco y cielo ligeramente nublado, observándose nuevamente marcado descenso de temperatura en la noche. Bueno, ojalá estén todos bien, hayan pasado bien el temporal, no se haya caído ni volado nada.

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Compartiendo, disfrutando los momentos contigo. Hasta las 12 horas vamos a andar por aquí, por el aire de la 102.1, compartiendo, disfrutando de la mañana. Viernes 7 de agosto de 2026. Al firme, fiel compañía. Además de escucharnos por el 102.1 del dial, nos pueden escuchar por nuestra página web, lapalomafm.uy. También pueden hacerlo desde el teléfono, compu o tablet, utilizando cualquiera de las aplicaciones para escuchar radio online.

Se comunica con el programa a través del 091-00-6757. 091-00-6757, nuestro número de WhatsApp. Se comunican con el programa, con la radio y con toda la comunidad.

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0: Muy bien, y la pizarra de Banco República cierra esta semana con el dólar cotizando a 39.10 en la compra, 41.50 en la venta, el euro 44.15, 49.1, el peso argentino 0.02 y 0.20 y el real 7 pesos en la compra y 8.70 en la venta.
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0: Y con Carlos Vives arrancamos la programación musical del día de hoy. Música relacionada a un 7 de agosto.
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0: Muy buenos días para todos y muy buenos días para todas.

el señor Carlos Vives, arrancando musicalmente el programa del día de hoy. Con tu sonrisa de niño, está cumpliendo 65 años hoy. ¡Feliz cumple! Un día como el de hoy, un 7 de agosto del año 1961, nacía Carlos Vives, uno de los artistas que revolucionó la música colombiana. Nació en Santa Marta, sobre la costa del Caribe colombiano. Su padre, Luis Aurelio Vives, era médico y cuando Carlos tenía 12 años la familia se mudó a Bogotá debido al trabajo de su padre. Desde muy joven mostró interés más por la actuación que por la música. Estudió en el colegio José Joaquín Casas y siendo adolescente comenzó a trabajar en comerciales de televisión. Primero fue actor. Antes de convertirse en cantante, Carlos Vives fue una de las figuras más populares de la televisión colombiana.

trabajó en telenovelas y su gran salto llegó en el año 1991 cuando interpretó al compositor Rafael Escalona en la serie Escalona, una producción basada en la vida del legendario autor de vallenatos.

1993 publicó el disco que cambió todo, Clásicos de la Provincia, un álbum que transformó para siempre la música colombiana, donde estaba incluido este temún, La Gota Fría. Hoy ese disco es considerado uno de los más importantes de la historia de la música colombiana. Su música mezcla vallenato, cumbia, pop, rock, siempre con referencias al paisaje y la cultura colombiana.

Van llegando mensajes al 091-206757. Buen día Bruno, ¿cómo anda? ¿Cómo lo trató el temporal? Por acá todo bien, ¿eh? Algunas zonas de La Paloma sin luz. Algunos árboles caídos. Pero no hay que lamentar nada más, por suerte. Para lo que era el pronóstico y para lo que fue el viento, la verdad que no pasó nada. ¿Qué cultura va a tener si nació en Los Cardonales? ¿Me lleva o me lleva él o me lo llevo yo? Dicen por acá. Alegría, alegría, que es viernes y hay sol. Vamos arriba, Carlitos Vives, vamos arriba nosotros. ¡Buen día! Nos dice Ana que está eufórica. ¡Vamos arriba, Ana! ¿Qué cultura va a tener? ¡Qué buen tema, eh!

0: Bueno, 47 minutos pasan de las 9 de la mañana. Bueno, terminó el temporal, sigue el viento fuerte, pero bueno, nada que ver con lo que era esta noche. Vamos a conversar con Pablo Silvera del municipio para, bueno, que nos dé un panorama general de cómo está, cómo ha pasado la paloma este temporal fuerte. Pablo, muy buenos días, gracias por hacerte un ratito para charlar con Todo Cambia.
1: Buenos días, Francisco, muy buenos días y buenos días y un saludo grande para la audiencia. Sí, ahora desde la madrugada, en realidad, haciendo el monitoreo correspondiente y ahora desde horas temprano, porque tampoco se podía, por protocolo, ante la alerta roja, generar una salida de personal en la madrugada y en la noche, tampoco con maquinaria. Se podía salir porque eso estaba previsto, y desde la mañana tempranito, eso sí, el personal del municipio, conjuntamente con bomberos, con la UTE, trabajando en un temporal que, por suerte, dado el pronóstico que teníamos y que nos preocupaba a todos y todas realmente bastante, por suerte impactó no mucho más allá de la caída, naturalmente, de algunos árboles, la caída de algunas columnas del alumbrado público, la caída de algunas zonas donde el servicio de energía eléctrica de UTE se vio comprometido, y por tanto, por suerte, no tuvimos que lamentar mucho más allá de lo que es un temporal de alta intensidad, claro, ¿no? Porque creo que estábamos realmente todos muy preocupados.
0: Sintiendo el viento ayer, uno decía, bueno, esta vez meteorología no exageró.
1: No, sin duda. No, y aparte yo creo que hay una cuestión, me parece muy importante, y en ese sentido uno valora las declaraciones de alerta y las coordinaciones con el Sistema Nacional de Emergencia, el Sistema Coordinador de Emergencias Departamental y Local también. Tenemos que estar preparados para estas cuestiones, ¿no? Y no es un tema de generar falsa alarma, sino un tema esencialmente de precaución. Lo que anoche se definió tenía que ver con, cortar todas las actividades a partir de las 9 de la noche. Eso fue lo que generó la declaración de la alerta, que es muy importante porque se cortaron los servicios de transporte, se cortaron las actividades sociales, deportivas, que pudieran haber a partir de las 9 de la noche, con el objetivo esencialmente de que, salvo que hubiese una situación de emergencia y o excepcional, todo el mundo pudiera resguardar.

0: encerrarse, no andar en la calle, porque realmente el objetivo es ese, ¿no? Uh-huh. Es prevenir y en estos casos cuidar accidentes que puedan involucrar la vida de personas, la vida de las mascotas, la vida en definitiva de la sociedad toda. Y ese fue el objetivo y me parece muy acertado la decisión de ayer, que era parar todo, paremos todo porque esto puede ser bastante complejo. Sabemos otros lugares en la costa donde sí pegó más fuerte, pero por suerte acá en La Paloma, salvo, insisto, árboles, columnas del tendido del alumbrado público y de UTE, por suerte no pasó a mayores.
1: Bien, me imagino ya están trabajando para intentar reponer esas. Hoy vi, viniendo para acá, vi que estaban llegando el camión, la camioneta de UTE a poner una columna que se había caído en el navío. Ya están en eso.
0: Sí. Eso desde tempranito, pero insisto, también ahí es protocolo, ante la situación también de la alerta. En la madrugada estaba restringido también la generación de servicios, salvo que hubiese una emergencia significativa, eso lo establece también el protocolo. En cuanto empezó a salir el sol, ya las cuadrillas de UTE, las cuadrillas de bomberos, las cuadrillas del municipio, trabajando para, digamos, liberar calles, algunas calles que han quedado afectadas naturalmente por la caída de ómnibus y de columnas, y la reparación de los servicios, ¿no? En este caso alumbrado, que puede llevar un tiempo naturalmente, y la restauración de los servicios de energía eléctrica por parte de UTE. Y no tuvimos que lamentar, por suerte, ningún vecino, ninguna vecina que se haya visto afectado en su integridad física. No es lo que nosotros tenemos registrado, porque todo queda registrado a través del llamado de emergencias, ¿no? Claro. Del 911, y por tanto, por suerte, pasamos un temporal que tuvo una fuerte intensidad de vientos, pero también que tuvo una característica. Nosotros estamos acostumbrados a los temporales de fuerte viento, pero en este caso de fuerte intensidad, digamos, en este caso también lo que tuvimos, que era lo que preocupaba muy mucho, era que hace mucho tiempo está lloviendo, hace mucho que está lloviendo y hay mucha humedad, y por tanto sabemos que las raíces quedan flojas, y fue muy largo. Uh-huh. A partir de las 8:00, 9:00 de la noche empezó a soplar fuerte y eran las 4:00, 3:00, 4:00 o 5:00 de la mañana y seguía soplando realmente muy fuerte. Más que la intensidad, la duración, ahí va, que era algo que preocupaba mucho, pero bueno, por suerte no tenemos que lamentar mayores mayores consecuencias.
1: Pablo, ¿qué pasa? Hoy arranca la fiesta del chocolate, ¿qué pasa con eso y el temporal y los vientos?
0: Mira, por suerte también toda la estructura, que eso se había previsto ayer porque no se había terminado naturalmente de armar el escenario ni el sistema de carpas y demás, se había dejado para hoy de mañana terminar de ajustar todo. El pronóstico es un buen pronóstico, ya pasó el temporal, o sea, hay un viento fuerte ahora en la mañana, pero empieza a amainar ya sobre el mediodía. Ya hay personal trabajando en todo el proceso final. Y bueno, y tenemos la fiesta del chocolate hoy a partir de las 5 de la tarde. Para el fin de semana también se da tiempo frío, pero se da tiempo sin lluvia ni grandes complicaciones. Por tanto, también mañana sábado y el domingo a partir de las 10 de la mañana ya estamos con todo en una actividad que también nos preocupaba y mucho, porque, a ver, la fiesta cumple una razón social realmente muy importante. Hay 10 instituciones sociales que se benefician de ello, hay más de 60 emprendedores que es una oportunidad importante, digamos, para generar recursos económicos para sus emprendimientos y para la localidad toda. Pero hoy estamos arrancando a partir de las 5 de la tarde con lo que tiene que ver ya con la propuesta de escenario, que bueno, y vamos a tener a la banda de la Armada, que realmente es un espectáculo muy recomendable. Si algún vecino y vecina lo recuerda, la banda de la Armada estuvo en el 150 aniversario del municipio, y el año pasado también nos estuvieron acompañando ahí en el anfiteatro de la alcaldía, y es un precioso espectáculo. Después vamos a tener a Martín Piña, que es un referente indudablemente de la de la música tropical uruguaya, y la DJ Paola Dalto, conjuntamente con todo lo que supone la fiesta, ¿no? La feria de emprendedores, las organizaciones sociales vendiendo todo lo que tiene que ver con los productos del chocolate ahí adentro de Casa Bahía, inflables, actividades para niños, y bueno, hoy empezamos a partir de las 5 de la tarde, porque es un poco el objetivo, en un día hábil, naturalmente, comenzar después de que terminan la escuela, terminan algunas actividades, y bueno, empecemos a disfrutar. A abrigarnos, porque va a estar frío, pero con buen tiempo, ¿no? Bien, por suerte.
1: A tomar un chocolatito caliente y disfrutar. Pablo Silvera, del municipio, muchas gracias por tu tiempo. Bueno, estamos a las órdenes.
0: Muchas gracias a ti, Francisco, y un saludo grande para la audiencia.
1: Chau.

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1: Ahora sí, tropi viernes. Por fin es viernes, che. Por fin es viernes, pintó la joda.

0: Cumbia y ritmo. No me hablen de laburo. No me hagan laburar hoy, por favor, se los pido, por el amor de Dios.
1: Hoy solo quiero gozar con el 2 y 1.
0: Meta cumbia plena, meta salsa y reggaetón. Bueno, arrancamos el tropi viernes. Hoy solamente música tropical, cumbia, salsa plena, bachata, merengue, reggaetón. Bueno, arrancamos el tropi viernes, ¿eh? Feliz tropi viernes, gente.

Bueno, tuvimos un breve corte de luz. Bastante bien veníamos, ¿eh? Aparentemente está todo solucionado ya. Bueno, escuchamos La Nueva Escuela, Qué Dolor, en este tropi viernes, mientras soluciono aquí todo el debarajuste que dejó el corte de luz.

Bueno, sigue llegando gente al baile. Buen día, buen día. ¿Cómo anda? ¿Cómo le va? Buen día. Dado que hoy viene Martín Piña, quisiera escuchar 2 y 1. Bueno, cómo no, señora, anoto. Buen día, Francisco, me asustaste, nos dice por aquí el amigo Allen. ¿Cómo anda, Allen? ¿Cómo le va? ¿Cómo lo trató el temporal? Te me había sido, te mando un abrazo. Yo le mando un abrazo a usted, señor. Buen día, por aquí enviamos una cumbia pegajosa. El chicle se me pegó, de Fito Olivares. Bueno, anotamos y pasamos.

Che, no es por darles ideas, ¿no? Pero hoy, 7 de agosto, es el Día Internacional de la Cerveza. Y es viernes. Yo estoy dando información nada más.

La cerveza es una de las bebidas fermentadas más antiguas de la humanidad y una de las más valoradas. Y desde el año 2007 se celebra cada primer viernes del mes de agosto el Día Internacional de la Cerveza. Imaginen cómo se celebra el Día Internacional de la Cerveza.

0: Voy a ir anotando los temas que pidieron, a ver si los pasamos después de la tanda. ¿Les parece bien? Bueno, Tropi Viernes, Día Internacional de la Cerveza, Fiesta del Chocolate, Martín Piña, yo qué sé, yo estoy tirando nomás. No saquen conclusiones, ¿eh? 2 y 1. Bueno, vamos a la tanda, volvemos enseguida. Esto recién está empezando, estamos calentando motores aquí en Todo Cambia. En un ratito nos visita Víctor Escardó, vamos a hablar sobre el cortometraje El Rochense. Tenemos noticias, tenemos música, tenemos juegos. De todo apretadito, compactadito, porque hoy vamos hasta las 12, porque a las 12 viene la gente de la ventana, ¿eh? Así que hay que meterle todo rapidito, compactado, como un jugo caribeño. Todo concentrado, pero mucho menos tóxico que un jugo caribeño, ¿eh?
1: Yo sé lo que debes estar pensando ahora. ¿Qué hace el celular sonando a esta hora?
0: Bueno, vamos a la tanda, volvemos enseguida, no se muevan del dial.
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9: 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Vamos a todo el país.
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¿Qué personajes abriendo este nuevo bloque en Todo Cambia? Tropi Viernes. 32 de las 10 de la mañana. ¿Están ahí? ¿Están ahí? ¿Seguras? ¿Seguros? ¿Tienen ganas de jugar? Rapidito, vamos a jugar ahora porque después me olvido. Tienen que decir al 091-006757 quién canta esto. Es muy fácil. 091-006757. Cermesa. Quiero tomar cerveza. ¿Quién canta esta joya? Esta joyita musical, ¿quién la canta? Díganme al 091-006757. Cermesa. 11 grados de la temperatura en La Paloma en este momento. 13 la máxima que se espera para la jornada, con 10 de sensación térmica, algo más fresco, con sol, con mucho viento a la mañana, luego con viento en la tarde. ¿Extrañaban el invierno? Bueno, ahí les volvió, ¿eh? Bueno, vamos a empezar a pasar los temas que pedían al 091-006757 y arrancamos con Fito Olivares y La Pura Sabrosura. Tropi Viernes. El chicle se me pegó. ¡Guapa!

0: El chicle se me pegó y el paso no me salió. Fito y los Olivares lo pedían al 091-206-757. Es una buena excusa eso, para los que bailamos mal, ¿vio? ¿Qué le pasa a Francisco? Mirá cómo está bailando. Se le debe haber pegado el chicle. Señor, baile bien, por favor, mire lo que parece.
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0: No, es que se me pegó un chicle.
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0: ¿Pero era un chicle o pegamento, señor?
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0: ¿Era un chicle o un litro de la gotita que había ahí en el suelo? Bueno, otro tema que pedían al 091-006-757. Pedían a Martín Piña 2 y 1.

0: Muy bien, Martín Piña sonando aquí en Todo Cambia 2 y 1.
1: Se preparan los fiesteros, una buena previa.
0: Bueno, van llegando aciertos, a la propuesta de juego del día de hoy.
1: Vamos a bailar.
0: Queremos saber, a ver, vamos a ponerla de nuevo. Queremos saber quién canta esta joyita de la música.
2: Cermesa, quiero tomar cermesa.
0: Cermesa.
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0: Por Dios, denle un Grammy a esa persona ya, por favor. Buenos días, Francisco. Viernes de cerveza, pero primero... lavar ropa full.
1: Una buena previa.
0: Y puede lavar la ropa tomándose una cermesa.
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0: Hay que aprovechar, ¿no? A lavar ropa, a colgar. Cuelga la ropa ahora y en 0,25 segundos se le seca con el viento que hay. Abróchela fuerte que no se le huele.
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0: Bueno, les cuento, che. 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Pero si no te gusta o querés comer otra cosa... pasás por lo de pocho o llamás y le preguntás, che, ¿y qué otra cosa tenés? Ahí te van a tirar una lista de exquisiteces.
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0: Esta noche hay baile en el pueblo, ¿eh?
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0: Tropi Viernes. Dale, borrachito, echarle la culpa, dale. Echale la culpa a ella de que sos un borrachito.

claro, entonces no hay más que hacer. Ella no lo quiere y lo único que puede hacer es tomar cerveza. No, meterse en un cursito de algo, terminar el liceo, empezar una carrera, buscar laburo, algo. Cortar el jardín, hacer los mandados. No, nada. Empezar un taller de cerámica, cualquier cosa. No. Dedicarse al alcohol, señor. Qué pocos recursos. Y échele la culpa nomás. 47 de las 10 de la mañana.

Buen día, Fran, dicen por acá. ¿Sabés qué pasa hoy con la fiesta del chocolate? Sí, hablamos hace un rato con Pablo Silvera, que bueno, está todo bien, no pasó nada con el temporal. El viento va a ir amainando en la medida que transcurra el día. Así que todo en orden, todo sigue según lo planeado. Tendremos fiesta del chocolate viernes, sábado y domingo.

Y con Luke Ra, Ola Perdida, vamos a las noticias nacionales rapidito. Son las 11 de la mañana ya, che, qué rápido se va la mañana. Estamos jugando a adivinar al 091-006-757 quién canta esta obra maestra de la música. Es muy fácil, hasta ahora un solo acierto, nada más. 091-006-757, cermeza, cermeza. Quiero tomar cermeza. Vamos a las noticias nacionales.

0: El Banco Central promueve el ahorro y crédito en pesos. La economía uruguaya tiene fundamentos firmes para confiar en su moneda, remarcó su presidente Guillermo Tolosa.
1: Reservas internacionales pasaron a ser hoy 3 veces más de lo que eran antes de la crisis en términos del PBI, 2 veces más de las recomendadas por el Fondo Monetario, la segunda más alta de la región. Uruguay tiene un capital bancario que hace que los bancos sean inusualmente sólidos en la comparativa internacional. Tienen más de 17% de capital ajustado por dividido activos ajustados por riesgo. Esto es el doble de lo que se exige regulatoriamente, digamos. Uruguay además ha fortalecido sus hojas de balance como pocos países. La duración de la deuda pública, de nuevo está hermana ahí, es la cuarta más alta de todo el mundo emergente. Tenemos una duración de 13 años. ¿Qué diferencia con los 2002 cuando teníamos todos el corazón en la boca con las famosas torres que había que refinanciar buena parte de la deuda en un par de años? Ahora Uruguay tiene una estructura extendida, diversificada por plazo de la deuda. Uruguay ha bajado su dolarización de la deuda pública de casi 90% a 45%, digamos.

0: Bomberos reportan árboles y columnas caídas por el fuerte viento y techos dañados en varios departamentos. La Dirección de Bomberos reporta más de 140 salidas en las últimas horas en varios departamentos por árboles y columnas caídas por el viento, daños en viviendas y casas inundadas por la lluvia. La Dirección Nacional de Bomberos publicó un informe de sus intervenciones ante llamados de emergencia ocurridos en las últimas horas durante la advertencia naranja y roja de meteorología para gran parte del país.
1: Estamos con Luana Calleros, que es vocera de Bomberos, donde ya hubo 146 intervenciones, es los datos hasta ahora, hasta las 7 de la mañana. Capaz que luego van surgiendo nuevos, pero bueno, muchas gracias por atendernos. ¿Qué balance se hace en cuanto a la intervención de Bomberos? ¿Cuál fue la zona más complicada? Buen día.
2: Hola, buen día a todos. Bueno, como bien dijiste tú, en todo el territorio nacional, 146 intervenciones, que a veces lo miramos así, pensamos que no es un número muy elevado, pero en realidad son 146 casos de diferentes árboles caídos, voladuras de techo, familias afectadas obviamente también, así que es un gran número. Además de eso, que hablamos de intervenciones, pero por cada intervención también hay una gran cantidad de llamados, porque 146 son las intervenciones, pero por cada intervención, como te mencionaba, puede llegar a haber más de 3 llamados seguramente, y eso también es importante porque el 911 y la recepción de llamados también se ve sobrecargado con...
1: ¿Cuáles fueron las zonas más afectadas? ¿Muchas pequeñas localidades?
2: Sí, las zonas más afectadas, la que tuvimos con mayor número de intervención fue la parte de Rivera, que ahí tuvimos un total de 20 intervenciones. Fue necesario generar incluso 2 cuadrillas de trabajo para llegar a cubrir mayor cantidad de intervenciones. También la zona del este, todo lo que es Maldonado, la parte también de Piriápolis, toda esa zona por ahí. También en Melo fue un lugar que fue muy afectado, ahí tuvimos un total de 15 intervenciones.
1: ¿Hablamos de qué periodo? Es decir, ¿fue bien cuando era la alerta o en el correr de la jornada?
2: La alerta comenzó ayer en la tarde y este total de intervenciones fue el conteo que se hizo hasta hoy a las 7 de la mañana.
1: ¿Desde qué hora?
2: Desde las 18 aproximadamente.
1: Y en cuanto a la afectación, ¿cómo sigue el trabajo ahora de bomberos? En algunos lugares continúan los árboles y hay que retirarlos. ¿Alguna víctima que ustedes hayan tenido que rescatar?
2: Víctimas que fueran afectadas por bomberos, digamos, fallecidos o lesionados, no. Sí, bomberos sigue trabajando, siguen, la gente se empieza a despertar ahora y es ahora que empiezan a ver los árboles caídos, tendidos eléctricos caídos, y se sigue trabajando en la mañana con ese tema.

0: Bueno, el presidente de la República destacó respuestas rápidas ante el temporal y anunció reunión preparatoria ante la llegada del Niño. Hoy está prevista una reunión para prepararnos por el fenómeno del Niño, que no es esto, lo principal vendrá a partir de septiembre, advirtió el presidente Orsi.
1: Tiene que ver con la evaluación de lo que ocurrió ayer. Podría decir de lo que ocurrió anoche, pero en virtud de que fueron dos fenómenos que se juntaron el mismo día, una tormenta que estuvo desde la mañana, más el ciclón extratropical que llega en la tarde, nos obliga a hacer un reporte o a hacer una evaluación de lo que pasó a lo largo del día de ayer. Por supuesto, el punto más crítico estuvo en la tardecita, en la noche, cuando se tuvo que declarar la alerta, pero cuando uno hoy pasa raya y analiza lo que nos pasó, debemos reconocer que no solo fue la faja costera, sino que también en el norte del país y desde el litoral hacia el norte tuvimos circunstancias complejas.

Además, el presidente Orsi dijo estar preocupado por la crisis entre los presidentes Milei y Lula. ¿Quién no lo estaría? Ambos países retiraron a sus respectivos embajadores. Cuanto menos opine, mejor, dijo Orsi sobre la crisis entre Milei y Lula. Creo que el Papa puede dar una mano. El presidente Orsi fue consultado este viernes en conferencia de prensa sobre la crisis entre los presidentes de Argentina, Javier Milei, y de Brasil, Lula da Silva, que llegó hasta el retiro de sus respectivos embajadores. Ante la pregunta de si estaba preocupado por esta situación, Orsi respondió, por supuesto, ¿quién no lo estaría? Pero de inmediato agregó, cuanto menos opine, mejor. El presidente señaló que la diplomacia está para esas cosas, en referencia a conversaciones que no trascienden públicamente, pero que existen para intentar acercar a las partes y dar por superado un cruce diplomático y político grave entre los presidentes de los dos principales socios del Mercosur. En momentos, además, en el que el bloque negocia internamente el reparto de las cuotas de exportación libre de aranceles a la Unión Europea. Bueno, la verdad que la postura de Orsi, tirarle un fardo político al Papa, es decir, cuanto menos diga mejor, cuando venga el Papa nos va a ayudar.

9 pasan de las 11 de la mañana, rapidito tenemos que hacer una tanda, a la vuelta de la tanda nos visita Víctor Escardó, vamos a hablar sobre el cortometraje El Rochense, ¿lo vieron? Está para ver, ¿eh? Está para ver en internet, busquen El Rochense, un cortometraje dura un minutito y algo, 90 segundos. Bueno, vamos a la tanda, volvemos enseguida, antes de la tanda escuchamos de nuevo, queremos saber al 091-006-7557 quién compuso... esto.

0: Bueno, 091-0067-57, ¿quién compuso esta canción? ¿O quién la canta? No, ¿quién la compuso? ¿Quién la canta? 091-0067-57, tenemos premios para sortear entre todos los mensajes. Vamos a la tanda, ya venimos.
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0: Los Ángeles Azules. Abriendo, anteriormente la Teila M, Amor de Vago. Me puse de charla con Víctor, por eso no puse dos temas. Discúlpenme, es viernes, no me hagan laburar, ya sabe que yo los viernes vengo acá a pasarla bien. Víctor, buen día, gracias por la visita. Hoy no tengo auriculares para dar.
1: Buen día, por acá estamos. Después de la tormenta, después del ventaval de viento brutal que hubo ayer de noche, bueno, estamos acá.
0: Sobrevivimos,
1: en la radio,
0: ¿no?
1: En la radio, sí.
0: Otro temporal más. Tuvo tremendo.
1: Sí.
0: Víctor, bueno, hace unos días salió un cortometraje que se llama El Rochense.
1: Sí.
0: Y misteriosamente, El Rochense... Uno lo ve, quien no tiene idea de nada, dice El Rochense, ¿qué será? Bueno, me imagino alguien
1: en Rocha.
0: Un hombre de campo.
1: Lo de mar.
0: Claro, tomando mate o mirando el mar. Uh-huh. No, está en Marte.
1: Es un astronauta que está en Marte en el año 2093. El corto va sobre eso, sobre qué sucedería si en el año 2093, que Rocha, la ciudad, cumple 300 años, pudiéramos enviar a un astronauta, ¿no? Porque, ojo... Se estuvo hablando el año pasado, y creo que se sigue, de una base espacial en La Esmeralda, en las costas de Rocha. Y bueno, y en base a eso surgió algo. En el curso del CURE, que se llama Actuar Pantallas, nos propuso el profesor Vladek, la de la Custa, nos dijo, bueno, alguna idea que puedan hacer de corto y filmarlo y trabajar con las expresiones cercanas de los actores. Y bueno, surgió este corto, surgió esta idea en base a algo real. Que es la instalación de bases espaciales de lanzamientos en La Esmeralda, ¿no?
0: Bueno, que de hecho el corto tiene una introducción con imágenes de archivo.
1: De imágenes de archivo que son reales, porque a veces me preguntan, porque bueno, este es un corto que integra la inteligencia artificial con la actuación real. Uh-huh. Y con también fragmentos de prensa, y los fragmentos de prensa son reales, son comentarios de distintos medios de prensa.
0: Lo ponemos un poquito
1: para que escuchen el detrás.
2: En La Esmeralda,
3: Rochense. Muy rico el espacio.
4: Dos bases de lanzamiento de cohetes aeroespaciales.
5: En el departamento de Rocha, y esto... ha generado distintas resistencias.
6: Me ponen un gorro astronauta y me ponen a saltar
0: en el mar. Incluso aparece el intendente diciendo, me ponen un gorro astronauta y me ponen a saltar en Marte.
1: Esto es increíble porque, ¿sabés que estaba revisando y encuentro un podcast, ¿no?, de video que hacen ahí en La Punta del Diablo? Uh-huh. Y entonces él estaba hablando de esto de las bases espaciales. Estaba hablando de esto y que fue a probar a Argentina y que en Argentina el cohete se cayó. Y entonces le decía, bueno, pero le dice, la que estaba allí le dice, pero ojo que esto va a terminar como lo de Menem, ¿no? Que una nave espacial que lo daba vuelta. Dice, no diga eso, nosotros, si no me ponen de un gorro de astronauta y me ponen en Marte. Bueno, de esa cosa dice, no de idea, dice ella. Dice, no de idea, bueno, me dio idea, sí. Entonces espero que se lo haya tomado con humor. El intendente.
0: Igual no usaste el actor, no es Alejo Jumpierre.
1: ¿Sí? No. El actor es un rochense, que es Sergio Sena. Uh-huh. Conocido por los panes de la canasta, que sí, son riquísimos, señor. Con muchas semillas ahí, que están impresionantes. Él trabaja en Balizas durante el verano y en invierno acá en La Paloma. Entonces lo encontré en el curso de Actuar Pantallas, ya lo conocía a Sergio. Tiene 15 años de actuación en teatro, ahora trabajó en una película reciente que se hizo sobre zombies. No sé si conocés, que hasta se filmó en Castillos, la película esa de zombies. Un uruguayo la hizo, ya la está editando en Estados Unidos, él participó allí también. ¿Verdad? Así que bueno, pero fue increíble la cantidad de mensajes que él recibió, la cantidad de mensajes que recibimos, la sorpresa, ¿no?, de ver El Rochense. Que alcanzó 35.000 views en un fin de semana. O sea, fue un disparate. Salió el viernes de tarde, lo estaba posteando ahí lloviendo en Tres Cruces. Lo pusimos ahí, empezó a disparar y fue una locura. 35.000 views en el fin de semana. Y en YouTube, en un canal que no ve nadie, que es La Paloma 360, se llama, que yo publico ahí algunas cosas de los artistas musicales. Bueno, disparó a 3.000 vistas enseguida, ¿no? Fue brutal.
0: Son buenos números para Uruguay.
1: Para YouTube números. Son buenos números, para Instagram también. Uh-huh. Y de gente que lo vio y comentó positivamente, que eso también llama la atención, ¿no? Tanto el Instagram de Barra de Balizas, que es donde lo pueden ver, o La Paloma Total, que es el otro. Pero también se sumó otra gente. Diego González, por ejemplo, que viene a las Costas de Rocha, tiene unos seguidores tremendos, me dio el empuje también ahí con el corto, y aquello voló, ¿viste? Realmente, bueno, el de Balizas tiene 35.000 personas también. O sea, todo mueve para...
0: Eso cuando a una persona que tiene muchos seguidores, seguidoras,
1: te da un empuje grande.
0: O comenta o algo, te cambia.
1: Y es necesario, ¿no? Uh-huh. Porque estas piezas llevan tiempo, llevan trabajo. O sea, acá se trabajó con inteligencia artificial y un actor real, donde se le puso un traje de astronauta, donde se lo llevó a Marte, donde de repente tiene recuerdos de su tierra.
0: Pero Sergio Sena interpreta las escenas.
1: Ahí va.
0: Porque había gente que comentaba que decía, no, le sacan una foto y después hacen todo con la computadora.
1: No. Él interpreta las escenas. Fuimos a las Cárcavas, ahí en Punta Rubia, que es un paisaje que tiene algo como de Marte.
0: El lunar de Marte,
1: ¿viste? De sí. cosas así. Le sacamos la vegetación, después por inteligencia artificial, pero él camina por ahí, va por ahí. Nos faltaba tomas, fuimos a la casa de él, pero también nos permite esto filmar en la casa de él. Ahora ya pusimos en los Instagrams esto, pusimos los bloopers, ¿no? Y el detrás de cámara y todo lo demás. Sí, es decir, que tienen razón que a veces cuando hay tomas lejanas o algunas tomitas, utilizamos avatars creados a partir de fotos de Sergio, pero que son cosas donde no hay actuación en primer plano. Para mí la actuación de él, los microgestos, las expresiones, son hermosas. Y es lo que diferencia el actor claro. real del sí. actor IA. ¿No?
0: Sí, bueno. Todavía en eso la IA uno se da cuenta, le ve
1: sí,
0: la
1: sí.
0: mirada. La mirada perdida.
1: Es verdad, uh-huh. esas cosas que hoy en día se están viendo a veces con reproducciones históricas, que están buenísimas. Yo creo que mi paso siguiente va a ser algo de naufragios o de costas en las costas de Rocha, pero me gusta mucho esto de mezclar actores, actrices que trabajen, pero tenemos la posibilidad de que vamos a reproducir cómo era Rocha en 1800. Y lo podemos hacer. Claro. Y no solo con una casa o dos que encontremos, ¿no? Podemos hacer cualquier cosa y transformarlo. Yo creo que eso está bueno.
0: ¿Cómo se habrá sentido, Sergio? Estaría bueno tenerlo a él para preguntarle, pero porque no es lo mismo actuar en un decorado con actores que estar actuando Ando. En la nada, porque en claro. realidad estás en la nada, haciendo de cuenta que estás en Marte, pero estás a lo sumo que tendrá un telón verde o ni
1: sí,
0: eso.
1: Sí, él dice, yo no entendía nada, me pedían esto y yo iba, ¿viste? Y me metía y no sé cuándo. Una de las cosas que probamos al principio es de pensar de moverse como un astronauta que estuviera limitado por sus movimientos y quedaba muy duro el movimiento de él. Claro. Entonces, ¿qué hicimos? Agarramos y le pusimos una campera que era mía, que a él le queda chica, entonces ya lo limita un poco, pero le da movimientos a él uh-huh. para llevar esto de transformarlo a que los movimientos sean claro, más así. Claro. Hay mucho primer plano y bueno, hay muchas cosas así musicales también. Musicalmente se utilizó música rochense, que no está bueno adelantar, pero más o menos está bueno que se
0: no
1: sepa.
0: No lo voy a decir, pero hay un momento que incluso a mí me sacó
1: la gente se ría, la gente sí. se ríe en ese punto, sí. es brutal.
0: Porque uno no se lo espera,
1: es muy bueno, pero también música con inteligencia artificial que también calzó. O sea, hay una mezcla de los dos lados, viste, en el rochense que está muy bueno eso.
0: Muchas horas de laburo, de edición, de búsqueda.
1: Lleva tiempo, eso está bueno, ¿no? Era un proyecto de final de estudios con el curso de Actuar Pantallas. Había libertad total para practicar y hacer cosas. Hicieron una cantidad de cortos que después ya estarán publicados también y todo eso. Y se viene una edición de agosto en el CURE, que está bueno, es muy económico, está bárbaro. Pero estaba la posibilidad de hacerla con inteligencia artificial. Nos llevó aproximadamente de trabajo 7 días. Trabajé también con mi hijo, Bruno Escardó, que... Él es graduado de la ECU, de la Escuela de Cine, en la parte de montaje, y de la FIC, también es licenciado en comunicación, y me trabajó en probar las inteligencias, y estuvimos, dale que te dale, ¿viste? Y gastamos créditos de IA, o sea, de inteligencia artificial para hacer video, anduvimos en los $300 de gasto de créditos, claro. O sea, cuesta. No es, viste, que tenés un programa en la computadora y lo vas llevando y todo lo demás. Hoy en día
0: no,
1: cuesta.
0: Se equivoca, la inteligencia artificial todavía se equivoca, ¿no?
1: Se equivoca.
0: No entiende bien las instrucciones.
1: Por eso los bloopers, de repente te claro. aparece un banquito en Marte, el banquito que tenías que sacarlo, o cosas que decís, ¿qué me está haciendo, no? Y falta a veces la sutileza. Probamos el actor digital, el doble, que tenía que lanzar un pad que tenía en la mano y hacía pa, y lo tiraba. Pero no, suave, tranquilo. No había la sutileza del actor, claro. viste, de los pequeños detalles, del primer plano. En sus ojos, ese tipo de cosas. Y vemos, yo te digo que es uno de los primeros cortos que combina en Uruguay que se utilizan actores y inteligencia a la par. Uh-huh. No se ha hecho cosas que son toda inteligencia, ¿viste? Claro. Y esto me parece que es una buena combinación.
0: Sí, lindo que puede abrir una puerta, ¿no? Incluso al cine rochense.
1: Al cine rochense porque también hay muchas locaciones en Rocha. Uh-huh. Está la fortaleza de Santa Teresa, está las playas, están los pueblitos también, hay detalles de las construcciones y todo lo demás. Entonces, con la inteligencia artificial lo que te da la posibilidad es de filmar eso, uh-huh. por ejemplo, la fortaleza de Santa Teresa, pero llevarla como era en la época que había todo dunas y que había charcas enormes y que atravesar aquello era imposible. Podemos tener la visión que tuvo Arredondo de ver, por ejemplo, esa fortaleza y ver el combate que hubo allí en la fortaleza. O sea, sacar esas posibilidades que era imposible con calidad Hollywood está buenísimo, ¿no? Sí, zafando sí. De Hollywood también, porque por un lado está eso, pero el humor va por otro lado, va por una cosa más nuestra, ¿no? Eso me parece que
0: sí, saliendo. ver cosas que nos identifican, ¿no?
1: Claro, además la gente me decía, pero tenía que llevar camarones, tenía que llevar empanadas, no sé qué, sí, viste, la gente apoya y daba ideas ahí. ¿Y para cuánto la segunda parte? Me quedé con ganas.
0: No sabemos por qué está... Viajó a Marte y quedó.
1: Viajó a Marte con un... ese tema, ¿no? O sea, él lo encontramos en Marte y perdió la nave. Ay. Así comienza todo. Uh-huh. Algunos dicen, ¿qué estaría haciendo que perdió la nave, no? Pero bueno, la perdió. Vos sabés que partí yo de esa consigna. O sea, era un gag, era un chiste. Claro, es decir, claro. era alguien que pierde una nave y bueno, y la trata de encontrar. Pero empezaron a suceder cosas que empecé a encontrar otros detalles y me llevaron a crear una historia un poco más detallada y también con una cierta mirada que te deja pensando y reflexionando en materia de ¿necesita Rocha bases espaciales o no? ¿En la Esmeralda que prende fuego todo enseguida? Bueno, quizás no sea el lugar. Pero bueno, los proyectos ahí están, ¿viste? Y las cosas están y siguen estando. Está bueno
0: porque es una manera también de poner el tema... ¿no? En el debate público, ahí va, en el tapete. Claro. Pero también de darle un guiño divertido.
1: Claro, y un guiño divertido, ¿viste? Que es que va mucho más allá. Extremo, digo, un aeropuerto ya es una cosa que juega. Imagínate lo que es una base espacial de cohetas que lanzan satélites, en verdad, ¿no? Que ponen en el espacio satélites. Entonces, también nos hace reflexionar para mí de qué Rocha queremos de futuro. De lo natural, hasta dónde el progreso, hasta dónde lo natural, es un debate interesante, ¿no? Uh-huh. En todos los balnearios, en los lugares, en distintos de Rocha, a mí me parece que es una cosa muy linda. Y creo que se une un poco con mi vida. Yo venía acá a Balizas, a La Paloma, a Rocha, en verdad, a Balizas desde muy pequeño, de que nací prácticamente, y ver esos cielos, todos, viste, que podías ver todo porque no había luz, y acercarte a pensar que una nave podía viajar. Yo era un loco de la NASA en años 80, viste.
0: Mis padres, claro, estaba muy de moda en esa época.
1: Y mis
0: ¿no?
1: padres me trajeron un póster, viste, de las aeronaves espaciales que había en la NASA en aquella época. O sea, las cosas a veces no son de casualidad, viste. Uno claro. Se engancha con las historias y las hace bucear y las va llevando, ¿no?
0: Justo el viernes que viene nos visitan aquí en estudios de gente de... Va a haber una charla en Casa del Mar de Los Cielos Oscuros.
1: Claro.
0: Y van a venir a conversar, vamos a hablar de eso justamente. Gente que está... que cree que el cielo oscuro rochense debería ser un patrimonio.
1: Sí.
0: Y debería protegerse.
1: Sí, más. Y en lugares donde hay robos, a veces les comento algo. Me pasó con una vecina que tenía un balneario que puso luces, puso de todo. Yo, tranquilo, una lucecita amarilla, que no brome, no sé cuánto. Fueron a robar a la casa de luces.
0: Porque veían mejor.
1: Veían mejor, ¿viste? Entonces, a veces es una cosa que invadimos de luz y me parece que pasa por otro lado de la seguridad.
0: Bueno, invitamos a la audiencia a que busquen.
1: El Rochense en YouTube. El Rochense lo encuentran enseguida en YouTube. O si no, en los Instagram de Barra de Balizas o también de La Paloma Total. Allí lo van a encontrar, van a poder comentar, verlo.
0: ¿Tuviste que hacer dos ediciones, una horizontal y otra
1: vertical? Sí, hice dos ediciones. Y hay algo interesante también. En YouTube la gente tiene un poquito más de tiempo para ver las cosas. Claro. Entonces viene alguien en un boliche, ¿no? Que prende un televisor, así comienza el corto. Pero cuando uno está en Instagram o está en TikTok, no puede. Esos tres primeros segundos tienen que ser. Claro. Entonces ya comienza con un pedacito y plantea una pregunta. ¿Qué hace un astronauta rochense en Marte? Entonces como que te atrape eso. Eso también está bueno de pensarlo hoy en día para las redes, porque la verdad que todos estamos teniendo...
0: Es algo que hasta hace muy poquito nomás, las personas que creaban cualquier cosa no tenían en cuenta.
1: No.
0: Pero ahora sí, ahora hay que someterse, por decirlo de alguna manera, a las reglas de la plataforma.
1: De la plataforma.
0: Instagram te exige que los primeros tres segundos tienen que enganchar.
1: Tienen que enganchar.
0: Porque la gente, si no, se va, no lo mira.
1: Se va, pasa de largo. Pasa y además es interesante, es el vertical... Estás recortando un montón de cosas de paisaje.
0: Claro.
1: Yo creo que a veces horizontal funciona mejor. Verlo en YouTube te funciona mejor. Pero el recorte horizontal hay que hacerlo especialmente para eso. Igual funcionó, ¿no? Claro. Pero bueno, son cositas y detalles que están buenas.
0: Hay un par de movidas. Una es la de volver al formato horizontal.
1: Sí.
0: Hay en redes sociales gente que se está movilizando para eso. Porque claro, ves mucho más.
1: Claro.
0: Y otra es la de volver a... a escritura humana con los errores que tiene, ¿no? Y con las señas de identidad, claro, que tiene cada persona al escribir.
1: Ahora todos escribimos perfecto, sin falta ni nada.
0: Con signo de exclamación al principio y al final, cuando nunca le poníamos.
1: Sí.
0: Ahora todo tiene y signo de
1: emojis.
0: Bueno, hay toda una movida, bueno, por volver a eso.
1: Y está buenísimo. Además, bueno, me ofrecieron también para dar unas charlas en Emotiva, creo que es ya sea la cuarta edición en Rocha, con alumnos de escuelas, de liceos, que va a ser el primer día de septiembre. Y voy a estar mostrando todo el detrás, o sea, todo cómo se hizo, y para que quizás alguno de esos jóvenes que quiera hacer algo lo pueda hacer, que también está bueno de hacerlo con algunas herramientas que también son gratuitas, porque a veces no hay la plata para disponer para hacer eso. Bueno, ¿qué puedo hacer? ¿Qué movida podría hacer? No, es interesante.
0: Y motiva, porque antes, de repente, para filmar cualquier cosa, precisabas un equipo, ¿no? Gente. Sí. Bueno, ahora tenés que tener los conocimientos, porque no es apretar dos botones nomás. Pero te da más posibilidades también el hecho de acceder a una computadora, inteligencia artificial.
1: Claro. ¿Qué pasa con eso que filmamos y se escucha mal y que lo hicimos y hay viento? ¿Vieron? El tema del viento es brutal. Siempre grabamos algo, un videito, y siempre el viento. Bueno, ahora con un toque de botón nos deja la voz y le saca el viento. Ese tipo de detalles está bueno, ¿no?
0: ¿Filmaron con teléfono?
1: Filmamos con teléfono. Que también capturamos audios, algunos audios con micrófono. O sea, también todos los cortos que se hicieron por parte de compañeros de clase, todos rotábamos en los papeles. Pasamos de director a ser microfonista, a ser actores. Eso es muy, muy lindo, y algunos no tienen inteligencia artificial, fueron hechos así, con cámaras de video, pero muy buenas, y también fue una cosa muy interesante, que ya esos cortos se van a ver de a poco, ¿no?
0: Qué bueno, que la gente busque, averigüe en el CURE, hay muchas cosas lindas para hacer siempre.
1: Sí, sí, y que se haga un espacio para el audiovisual dentro de lo que es el CURE está bueno también, así que lo busca en el curso de Actuar Pantallas, que ya hay una nueva edición para agosto, para finales de agosto me parece que ya comienza. Está bárbaro.
0: Todos vamos a anotarnos ahí a hacer películas.
1: Hacer películas, hacer corto, contar historias. Lo fundamental son las historias. Detrás de cualquier cosa, puede haber inteligencia artificial o no, puede haber actores, tiene que haber una buena historia, algo que vos quieras contar y que la gente se enganche. Eso para mí es fundamental, ¿no? Si se logra.
0: Víctor, se me va el programa, te agradezco mucho por la visita. ¿Hay juegos este fin de semana?
1: No hay juegos, estamos preparando en Casa del Mar el 29, el Club de Juegos de La Paloma. Que vamos con todo, que tenemos una cantidad de juegos nuevos. Está andando impresionante.
0: Y vos sos un inquieto bárbaro, ¿eh? Siempre estás algo.
1: Estoy con algo. Algo estoy inventando siempre. Así que siempre estamos acá y agradecemos totalmente el apoyo.
0: Víctor, muchísimas gracias por tu visita. Y bueno, en cualquier momento te tendremos nuevamente por acá con alguna otra cosa que se te ocurra.
1: Algo nuevo. Hasta luego.
0: Gracias, Víctor.

0: 5 minutos, el amigo Lucas Hugo y la conga sonando aquí en Todo Cambia, 47 de las 11 de la mañana, pero qué tarde que se me hizo. Buen día, Francisco, buen fin de para todos. Auguran sol, nos dice María. ¿Cómo anda, María? ¿Cómo le va? ¿Cómo la trató el temporal? Cuénteme, ¿todo bien? Ojalá que sí, ¿eh? Nos manda María la frase diaria que dice: es duro, pero entiende que cada vez que esperas algo de alguien, la expectativa es tuya. Es duro, pero entiende que cada vez que esperas algo de alguien, la expectativa es tuya. Muy buenos días, amigo Francisco. ¿Todo bien? ¿Y cómo te trató ese ciclón? Está frío. Que tengas un excelente fin de buen viernes, nos dice el amigo Carlitos. Ahora le metemos una plena al amigo Carlitos. Me trató muy bien, la verdad. Mucho viento. Que no paraba nunca. Que decías, che, pero esto tiene que pasar algo.
1: Y lo hacemos en cuarteto.
0: Pero bancó la casita, ¿eh?
1: ¡Vamos!
0: Bueno, por acá acertaron, ¿eh? Siguen llegando aciertos de la canción que estamos jugando a adivinar.

Queríamos saber quién es que canta esta canción. Al 091-0067-577, últimos minutitos de programa, ya viene La Ventana.

51 de las 11 de la mañana. Bueno, esta canción es del año 2008 y la canta Wendy Zulka. Tenía 12 años en ese momento. Fue uno de los primeros videos virales de internet. Bueno, bien, Wendy Zulka, cerveza, cerveza. Una canción en guaíno, género tradicional andino. Una niña de 12 años, vestida típicamente. Llamó mucho la atención, generó memes de todo tipo. Bueno, es tardísimo, me voy. Chau.

Tal lunes, que pasen bien, disfruten del fin de, parece que hay solcito. Vayan a comer chocolate, a tomar chocolate, a brindar con chocolate. Chocolate, chocolate. Mucho chocolate este fin de semana. Den una vuelta, ayuden, colaboren, visiten. Recorran. Llévense cosas de chocolate para comer en casa. Bueno, gracias, gracias por estar ahí. Gracias por la compañía, gracias por la buena onda. Gracias por participar del programa. El lunes nos reencontramos para seguir compartiendo y disfrutando las mañanas aquí en el aire de la 102.1. Chau, chau, chau. Se me cuidan, ¿eh?

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0: 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Deja que los pájaros regresen, ábreles el sol de tu ventana, míralos trepar por las paredes, cúbreles de cielo la garganta. 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
1: Bueno, buen mediodía a todos. Aquí abrimos la ventana este 7 de julio del 2026. De agosto del 2026. Ventana número 95. Bueno, una noche complicada ayer. Mucho viento, lluvia, granizó inclusive en horas de la tarde. Esperemos que haya sido más benigna que otras veces. Por lo que he recorrido antes de salir de mi casa, he notado, yo vivo en una zona bastante boscosa, muchos árboles, muchos pinos, calitos, y la verdad que no es lo que mostraron algunos, que no dijeron que eran de anteriores. Estoy muy enojado con eso, porque es una forma bastante grosera de romper con algunos códigos y con algunas reglas. ¿Por qué digo esto? Porque ayer de tarde, noche, mostraron imágenes de la paloma que no eran las reales. Eso generó que familiares, vecinos que tienen casa en la zona, comenzaran a llamar a ver qué estaba pasando o qué había pasado. Y no había pasado absolutamente nada hasta ese momento. Había granizado, había llovido y ni siquiera apenas una brisa. Pero ya habían mostrado imágenes con árboles caídos. Y claro, en estos temas hay que tener una sensibilidad, hay que tener sensibilidad, hay que tener humanismo. No pretender hacerse ganar la plata de esa manera, porque en definitiva parece que fuera eso. Bueno, yo a cualquier preso pongo en el informativo que pasa tal cosa y pongan esto y pongan estas imágenes. Y no es así, señores. Ustedes están jugando con los sentimientos de las personas. Cuando usted está delante de un micrófono, tiene que saber que tiene una responsabilidad ética y moral. A mí ya me pasó una vez hace bastante tiempo que vi imágenes de una inundación que no eran tal. Y bueno, y a partir de ese momento dije, bueno, esto hasta acá llegó. Y bueno, ayer pasó exactamente lo mismo. Mostraron imágenes de la paloma que no eran las reales. Yo no anduve hasta las 10 de la noche en Paloma, anduve en varias calles y no vi ningún móvil de la televisión uruguaya mostrando el temporal y las imágenes. Es más, no había casi nadie en la calle, prácticamente algún auto. Porque ya llovía, ya había bastante de viento y estaba bastante desierta esta zona de La Paloma. Pero bueno, la verdad, porque fíjense en que todos nosotros los que vivimos aquí, de una forma u otra tenemos familiares, no solo fuera de aquí, fuera del departamento, sino fuera del Uruguay, en otros países. Y todos se preocupan, o sea, cuando escuchan este tipo de noticias. Había una alerta roja, perfecto, el gobierno y las autoridades hicieron lo correcto. Los predictores de meteorología y las agencias y todo esto que pronostican el tiempo, habían pronosticado una situación meteorológica muy complicada, con vientos, con lluvias abundantes, hubo tormenta eléctrica, en fin, todo eso. Y bueno, está perfecto que se activara el protocolo que tiene las autoridades para las emergencias, que se activara, que se pusiera la alerta roja para prevenir a los ciudadanos que, bueno, que podían venir. Bueno, eso, hasta ahí estamos haciendo las cosas como se tienen que hacer. Ahora, pasar en el informativo a una hora que saben que tienen audiencia, que tienen público, imágenes que no son las reales, ah, bueno, ahí ya no estamos haciendo lo correcto. No se hace eso. Eso es una deshonestidad intelectual de quienes tienen que informar y de quienes tienen manejan los medios de comunicación. Obviamente, no nos llama la atención. A nosotros no nos llama la atención. Porque sabemos cómo se maneja. Sabemos cómo se maneja. Pero bueno, hay que decirlo. Hay que decirlo. Esto hay que decirlo. Y hay que denunciarlo. Porque no es la situación que quisieron mostrar. No es. No es. No es. Y si no, que vengan acá, ahora, a La Paloma, que vengan hoy, y vean, a ver, yo en mi camino acá, que recorrí 10, 12 cuadras, en una zona que hay 50.000 árboles, encontré sobre la vereda una pequeña casa que obviamente no resistió los vientos fuertes que hubieron y se cayó, se acostó, no se cayó, se acostó. Después no encontré nada. Y algunos árboles caídos que ya habían caído anteriormente. Me parece que hay que llamar a estos señores a la responsabilidad en estos temas y en algunos otros también, que son muy sensibles para las personas. Un poco más de humanismo, señores. Y no piensen tanto en que tienen que poner algo porque tienen que ganarse el sueldo. Bueno, de dicho esto, que me salió así, disculpen, pero me salió porque estas cosas me enojan. Saludamos a todos quienes hacen posible que la ventana se abre hasta todos los lunes y viernes. Saludamos a todos aquellos que han colaborado y colaboran con nosotros para poder tener este espacio. Y bueno, y vamos, obviamente tendremos noticias nacionales, internacionales, hay muy buena noticia, entre ellos el acuerdo histórico del ZUNCA, de nuestro sindicato, que logró un acuerdo histórico para el Uruguay y seguramente para la región y hasta para el mundo, me atrevería a decirlo, porque los trabajadores de construcción lograron un preacuerdo con las patronales de la construcción, justamente para reducir la jornada laboral sin bajar los salarios, que eso es la gran conquista de los trabajadores de la construcción. Sindicato aguerrido, combativo si los hay, y además organizado y lucha, mucha lucha para conquistar aquellas reivindicaciones que son necesarias para los trabajadores. Y bueno, tenemos el baúl de la música, como siempre, la ventana astronómica. Vamos a hoy está el espacio de Alejandra Ataídes con los temas de salud mental. Y bueno, y por supuesto, la ventana de los recuerdos. Y vaya, si hay muchos, tenemos una semanita para recorrer con los recuerdos más importantes que acontecieron en diversas fechas aquí en La Paloma, en el departamento, en Uruguay y en el mundo. Enseguida volvemos, estamos escuchando a los Zúcará con Suelta Pájaros.

0: 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Deja que los pájaros regresen, ábreles el sol de tu ventana, míralos trepar por las paredes, cúbreles de cielo la garganta. Suéltalos igual que a las campanas, rompe soledad y lejanía, forma un paraíso en la mañana, haz que se congregue la alegría. 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
1: Bueno, muy bien, y abrimos la ventana de los recuerdos. Y comenzamos con el primero de agosto. Es el día de la Pachamama, festividad andina, en honor a la Madre Tierra, celebrada por los pueblos quechua y aymará, en Argentina, en Bolivia, en Chile, Ecuador y Perú, con rituales de agradecimiento y pedidos de buenas cosechas. El día de la Pachamama, que tiene un significado muy importante para estos pueblos. Y otro festejo que también se hace el 1 de agosto es la segregación departamental de Maldonado, que dio origen al departamento de Rocha, que fue establecida por la ley 1474 del 7 de julio de 1880, que se hizo efectiva, como no podía ser de otra manera en el Uruguay, a partir del 1 de agosto de 1881, hizo 145 años justamente de la creación del departamento denominado Rocha, que tenía como justamente unos emigrantes españoles que se dedicaban a la faena y a enviar lo que faenaban y lo que producían justamente hacia otros lugares. Fueron parte de los que de los ciudadanos que los primeros, digamos, pobladores del departamento de Rocha. También ese día, 1 de agosto, tiene que ver con algo muy sentido y muy en tiempo para todos los uruguayos. Día de las personas detenidas desaparecidas de la enseñanza. Así es que se recuerda, y vamos a nombrar algunos de quienes aún hoy permanecen desaparecidos, que fueron ilustres maestros, profesores, académicos de la universidad, de liceos, de escuelas. Comenzamos por Julio Castro, Elena Quinteros, Eduardo Choizola, Roberto Gomenzoro, Manuel Liberov, Carlos Alfredo Rodríguez Mercader, Cecilia Trías, María Emilia Hildas, Raúl Borrelli Cataño, Alberto Chors Laviña, Carlos Federico Cabezudo, José Zaffaroni, Elena Lerena, Gustavo Izurralde, Júpiter Neo del Pino, Julio César de Lía, Elda Lucía Gándara Castromán, Elena Paulinas Laviña y muchos más. Memoria, verdad y justicia en honor a estos ilustres educadores, maestros, profesores que están desaparecidos. El 2 de agosto al 7 de agosto se estipula como la Semana Mundial de la Lactancia Materna, en más de 170 países, cuyo objetivo es fomentar la lactancia materna o natural y es mejorar la salud de los bebés de todo el mundo. En nuestro país, inclusive, existen varios bancos de leche materna para poder proporcionarle justamente la leche materna a aquellos bebés que sus madres no pueden darle lactancia. Y será importante porque, según los médicos, los científicos, para el bebé la leche materna no solo implica alimento, sino implica un vínculo muy, muy particular con su mamá. Así que esta es, hasta el 7, hasta hoy, se conmemoró desde el 2 la semana de la lactancia materna en estos 170 países. También el 2 de agosto hay una fecha en Ecuador que es muy importante para Ecuador y la vamos a mencionar, porque hubo en Ecuador, en la ciudad de Quito, hubo un levantamiento de los patriotas ecuatorianos. Bueno, en ese momento no se llamaba Ecuador, obviamente, fue contra el virreinato del Perú, que era el que gobernaba la zona de Perú, Ecuador, Bolivia, toda esa zona. Se levantaron los patriotas de Ecuador, de hoy, lo que hoy conocemos por Ecuador, contra el Imperio Español. Hubo enfrentamientos armados y la historia cuenta que el 1% de la población en ese momento de la capital, Quito, murió en los combates, o sea, unas 300 personas. Pero hubo fusilamientos, hubo inclusive el ejército español, el colonialista del momento, mató a todos los presos que había en la cárcel sin distinción. Algunos eran delincuentes, otros no eran, eran justamente gente de la que había resistido la ocupación. Y bueno, es un hecho luctuoso, pero que además también tiene mucho, está plasmado en la historia, de la mejor historia de América y de Ecuador, porque este fue el embrión de lo que fue la posterior cruzada de Simón Bolívar y San Martín para liberar todos estos territorios. Fue el primer momento de resistencia al colonialismo español. Así que esto también sucedió un 2 de agosto. El 3 de agosto es el Día Mundial de la Planificación Familiar, un aspecto relacionado con el control de la natalidad en la población sexualmente activa. Básicamente se trata de que las personas y familias puedan decidir el número de hijos que quieren tener y cuándo tenerlos. Vaya si este es un tema muy importante. Hoy, en algunos países, yo diría en muchos países, inclusive en China, que es uno de los países más poblados del mundo, junto con la India, se volvió, porque es decir, en determinado momento, para frenar el crecimiento demográfico de China, se estableció un máximo de 2 niños o de 2 bebés por pareja. Para tratar de frenar, inclusive había incentivos para... Ahora se volvió al revés. Ahora están incentivando para que las familias en China tengan más de 2 hijos. Así que el tema demográfico, bueno, en nuestro país lo estamos padeciendo hace un tiempo bastante largo y es un tema muy preocupante, porque de esto depende justamente de que un país tenga el recambio generacional suficiente para continuar todo lo que tiene que ver a su sobrevivencia como país. Así de sencillo. Bueno, muy bien. El 6 de agosto es el Día Internacional de la Concienciación sobre las Necesidades Especiales de Desarrollo y los Desafíos de los Países en Desarrollo sin litoral. Que esto quiere decir que no tienen costas. Países sin salida al mar. Es un compromiso de reforzar a nivel internacional la posibilidad del desarrollo sostenible de estos países. Si vaya, si es complicado este tema, en América tenemos por lo menos uno de los países que no tiene salida al mar, es Bolivia, justamente, que a raíz de la guerra, de una guerra que hubo ya hace muchos años con Chile, perdió su salida al mar y la está reivindicando hace mucho tiempo, pero no ha habido movimientos y sin duda esto complica mucho el todo el tema comercial, todo el tema de el contacto del país con el resto del mundo. Así que este día es justamente para a tratar de que la humanidad tome conciencia de las dificultades que tienen estos países sin salida al mar y que además en conjunto ayuden justamente a estos países a poder tener un desarrollo sostenible. Y en el día de hoy, 7 de agosto, es el Día Mundial de los Faros. Bueno, y aquí vaya si nos toca este día, porque aquí tenemos el faro Cabo Santa María. Vivimos en un cabo, estas hermosas construcciones a nivel de todo el mundo que tienen espectaculares paisajes, porque vieron que los faros siempre están sobre alturas y uno va ahí y se pone, sube al faro y hay una realmente una visión espectacular. Y aquí tenemos, bueno, el faro de nuestro aquí en La Paloma, el de Cabo Polonio, que son, tienen, pueden subir y vean las imágenes espectaculares del Océano Atlántico, toda la ribera de aquí hasta, bueno, La Pedrera y pasando La Pedrera, y esa forma que tiene nuestra costa aquí. Justamente la gran tarea de los faros en todo el mundo era guiar a los navegantes. Recuerden que los navegantes bastante de la antigüedad se manejaban con el estralobario y la brújula, cuando se empezó a usar la brújula y las estrellas. Ese eran sus, para poder fijar un rumbo, esas eran sus herramientas. Y bueno, y vaya si los navegantes eran terribles navegantes, pero además después como accesorio para mostrar aquellas zonas donde existían justamente tierra que entraba en el mar, algunos promontorios rocosos, en fin, todo ese tipo de accidente, el faro era con esa luz que tiene una cadencia, todos los faros tienen una cadencia, que todos ellos la conocían, sabían que estaban en tal lugar. Cuando veían la luz, y esa era fue una, digamos, una gran herramienta para no encallar, para no darse contra la costa y para seguir navegando. Así que vaya nuestro homenaje en un día como hoy a todos aquellos palomenses, rochenses y uruguayos que cumplieron la función de farero aquí y que cumplen hoy la función de farero en nuestro faro Cabo Santa María. Un saludo a ellos y bueno, reconocimiento a su labor, aunque hoy la tecnología ha facilitado mucho más el hecho de que los marinos no tengan una buena navegación. Lo que no quiere decir que quedan inhabilitados los faros, siguen cumpliendo la misión que hace muchísimos años. Y bueno, y la historia del faro Cabo Santa María también tiene una historia que muchos de ustedes deben conocer, una historia un poco trágica también, porque siendo construido el faro, un temporal lo derrumbó, fallecieron 7 trabajadores que están allí sepultados en un pequeño cementerio que hay en el predio del faro. Y bueno, pero en definitiva se terminó el faro y bueno, y cumple y cumplirá la función de orientar a los marinos y saber decirle que acá está, esto es el Cabo Santa María. Así que saludos a todos ellos. Y bueno, y nos quedó colgado el 4 de agosto. El 4 de agosto hubo un acontecimiento a nivel mundial que fue paradigmático, por decirlo de alguna manera. No como una palabra difícil, pero fue un atleta norteamericano, Owens, que fue a los Juegos Olímpicos de 1936 en Alemania, la Alemania de Hitler, la Alemania del nazismo, la Alemania que iba a desatar la Segunda Guerra Mundial iba a llenar de horror y muerte al mundo. Esa Alemania organizó los Juegos de 1936. La filosofía nazi era de la raza superior, la raza aria. Ellos eran la raza superior y era la raza que iba a predominar y que iba a dominar el mundo. El antiguo venía desde atrás, el primer imperio fue el del Mare Nostrum, el romano, el segundo fue el imperio austrohúngaro que colonizó y desató la Primera Guerra Mundial, y el Tercer Reich era la Alemania nazi, de los dirigentes alemanes que llevaron este holocausto desde 1939 a 1945, que le costó a la humanidad más de 70 millones de muertos. ¿Pero qué pasó en 1936? Un atleta de afrodescendiente estadounidense fue a correr los 100 metros a las Olimpiadas de Berlín, 1936. Como eran, se creían la raza superior, tenían un atleta que decían que le iba a ganar a todos. Pues bien, la carrera se corrió y la ganó este atleta afrodescendiente norteamericano, Owens, que fue una demostración, si se quiere, palpable, de que no hay raza superior en la humanidad. Nadie es superior a nadie. Y eso tendrían que saberlo algunos que hoy están predicando este odio. Hoy, 2026, 7 de julio, hoy, el sionismo, el imperialismo y el fascismo siguen predicando este odio y esta supremacía racial. Pero Owens, un atleta que aparece en el podio haciendo la veña, supongo que era militar o estaba en el ejército en ese momento en Estados Unidos, y el otro, el nazi, haciendo el saludo nazi, pero como segundo, no como primero. Así que queríamos traer, esto fue un 4 de agosto de 1936 en los Juegos Olímpicos de Berlín en la Alemania nazi. Bien, y con este recuerdo nos vamos, cerramos el capítulo de los recuerdos, vamos escuchando muy enseguida, volvemos.

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1: Bueno, muy bien, y vamos a continuar siendo las 12:45. Vamos con nuestro editorial. Este tema ya lo hemos tocado aquí y cada vez esto adquiere visas bastante preocupantes, porque lo que acaban de denominar como terrorismo de izquierda y la Santa Inquisición New Age. Es un artículo de un periodista mexicano, escritor, filósofo mexicano, que escribe en un importante periódico de México, y no solo sus conceptos, sino su reflexión sobre este tema, lo queremos compartir con ustedes porque tienen una razón absoluta. Teniendo en cuenta además que ayer leíamos que el Departamento de Estado y la Casa Blanca, porque están todos involucrados, no solo el presidente, están todos los demás, aparentemente va a revisar los temas nucleares de Estados Unidos. ¿Qué quiero decir con esto? Por lo que decía, seguramente para el lunes vamos a traer lo que dice el analista político internacional sobre este tema. Estados Unidos estaría dispuesto a modificar su conducta nuclear, y eso implicaría que Estados Unidos estaría dispuesto a utilizar armas nucleares contra países de menor, por supuesto, potencia, usarlas como bombas comunes y corrientes, pero en este caso nucleares, para resolver conflictos. Claro, quieren resolver conflictos medio rápido. Pero establece que no sería sobre ciudades y grandes poblaciones. Bueno, menos mal, ¿eh? Sería sobre agrupaciones enemigas. O sea, bases, aeropuertos, en fin. Donde hubiera concentración de ejércitos, pero eso está planteado. Pero no nos extrañaría nada que salieran con una aprobación de ese tipo. Estos dirigentes

Abad. Cada ciclo del desarrollo imperial estadounidense fabrica vocabularios destinados a convertir conflictos históricos en anomalías rebeldes. Hoy, la expresión civilidad del conflicto mediante una distorsión ideológica que sustituye preventiva de cualquier impugnación al orden dominante. Cuando un representante del poder estatal convierte esa fórmula en instrumento diplomático o jurídico, la controversia deja de pertenecer al terreno de las ideas para ingresar en un dispositivo de disciplinamiento belicista donde la sospecha procede a la evidencia y la evidencia adquiere rango de virtud cívica. La historia demuestra que toda inquisición comienza con una redefinición del lenguaje. Aquella Santa Inquisición fue una institución creada por la Iglesia Católica durante la Edad Social. Existieron diferentes tribunales inquisitoriales, establecidos en 1478, la portuguesa y la romana. Para ello, los tribunales recibían denuncias, investigaban a los acusados y llevaban a cabo procesos judiciales. Se empleó la tortura como método de interrogatorio y las sanciones podían incluir penitencia, multas, confiscación de bienes, prisión e incluso la entrega a los civiles, aplicación de complemento. Bajo esa arquitectura, universidades, sindicatos, centros culturales, periodistas, científicos y organizaciones populares quedan sometidos a una vigilancia que transforma la discrepancia en amenaza existencial. El resultado consiste en una pedagogía del miedo cuya eficacia depende menos de la represión abierta que de la normalización cotidiana de la autocensura. Marco Rubio ha recurrido con frecuencia a ese repertorio discursivo para presentar cualquier cuestionamiento estructural al capitalismo como expresión de radicalismo comunista amenazante, puesta la mira contra México y contra Cuba. Especialmente, la estrategia responde a una lógica geopolítica que convierte diferencias económicas y demandas populares en problemas de seguridad nacional. Desaparece la explotación y el plusproducto con categoría analítica. Desaparecen las relaciones sociales que producen desigualdad. Desaparecen las contradicciones entre capital y trabajo. Permanece únicamente termina la investigación social. Ninguna sociedad debería ser acosada cognitivamente mediante ideologías burguesas. Las transformaciones históricas nacen de la lucha de clase y de los conflictos materiales en las relaciones verificables de formas específicas de apropiación de la riqueza, directamente cuando los individuos reconocen que los intereses privados se filtran como conciencia colectiva para la dominación y así descubren que el sufrimiento perenne radica en la criminalización y impedir reconocimiento. Siempre

0: que los intereses privados se filtran como conciencia colectiva para la dominación y así descubren que el sufrimiento perenne radica y la criminalización impedir reconocimiento. Siempre la filosofía renuncia enseña igualmente que ninguna hegemonía del imperio que pretende imponer en las Américas y en el mundo.
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0: poner en las Américas y en el mundo.
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0: Bueno, muy bien, y continuamos en la ventana número 95 y tenemos una visita. Bueno, es una visita, yo diría, media bastante frecuente, y nos gusta que nos visite, en este caso, el profesor Pablo Silvera, secretario político del municipio de La Paloma, que por supuesto, Pablo, hay muchas cosas, ¿verdad? Entre eso, eso manera. Pero también vamos a hablar, Pablo, de la fiesta del chocolate, que comienza hoy, y algunas otras actividades que está llevando adelante el municipio, algunas que también está adelante, van a ser la calle de la ciudad y de los...
1: con distintas...

0: en la madrugada, que estuvimos alerta en la madrugada, todos los equipos y comunicando la situación. Hoy, a partir de que empezó a amanecer, porque Colo denunciando andar con personal en la noche y con maquinaria, y por tanto desde hoy tempranito recorriendo y asistiendo a distintas realidades que, por suerte, salvo alguna situación puntual que tiene que ver con caída de árboles, caída de infraestructura del tendido de la iluminación de las calles, algunas columnas, caída del tendido eléctrico del servicio de UTE en algunos lugares, que algunos vecinos todavía están en proceso, digamos, de recuperación de ese servicio. Dentro de todo, no tuvimos que lamentar afectaciones importantes en viviendas, y también que no tuvimos ningún vecino, ninguna vecina que sufriese ningún percance significativo. Eso es una tranquilidad en una situación que, bueno, lo que nosotros hicimos desde que está el pronóstico hace más de 48 horas, la articulación con distintos organismos, ahí funciona local de emergencia. Lo tenemos tiana y permanentemente, ¿no? Gente de prefecto con policía. Y también, que es el de emergencia departamental, el que requiere, digamos, del sistema de articulación y gestión de la respuesta ante situaciones de este tipo y de la generación de la salud.
1: Sí, sí. Nosotros hemos pasado por muchos acontecimientos de este tipo. No eran de diferencia. Nosotros ya lo habíamos alertado aquí sobre lo que iba a significar para esta región el tema del Super Niño, inclusive la escasez de alimentos debido a esta situación del famoso Super Niño. Ya no es el niño, es el Super Niño.
0: La cuestión climática es una preocupación, sin duda, que nos afecta en todos los sentidos, ¿no? Nos afecta en el tema, en lo que tú dices, cómo puede afectar la productividad de algunos recursos fundamentales que tienen que ver con la alimentación, la generación de energía, las infraestructuras públicas, las calles, y las infraestructuras privadas también en respecto de casas y demás. Y hay una preocupación importante porque yo no sé si estamos, por lo menos como municipio, estamos lejos de estar preparados para tener una capacidad de respuesta tan significativa ante situaciones complejas que se nos puedan venir. Lo que nos pasó anoche, más que nada, y esa era la preocupación, más allá de la intensidad fundamentalmente del viento, que acá el problema mayor es el viento.
1: Es el viento, sí, sin duda.
0: Claro. O sea, podemos tener problemas con cuando hay importantes precipitaciones en algunos lugares que se aneguen y todo lo demás, pero la mayor preocupación indudablemente es cuando con el tema del viento, era que nosotros teníamos el pronóstico, y eso efectivamente ocurrió, de que más allá de la intensidad del viento, las ráfagas de viento, la velocidad del viento, la duración.
1: El tiempo, ahí está la duración.
0: Desde las 9 de la noche, 8 y media, 9 de la noche, hasta las 5 de la mañana.
1: Sopló viento.
0: Un viento fuerte,
1: y aquí
0: persistente y permanente.
1: Sí, y acá en La Paloma sentimos ráfagas fuertes,
0: sí,
1: que no sé a qué velocidad, pero... pero, sin embargo, la afectación no fue como la anterior, porque nos olvidamos nosotros que hace muy poquito tuvimos una que surgió, lo voy a decir al pasar, no estoy reprochándole nada a nadie, ni estoy... ¿Te acordás la anécdota de que los bomberos no tenían motosierra? Que
0: recuerdo.
1: La motosierra en reparaciones.
0: Me acuerdo.
1: Entonces,
0: eso fue en mayo, estábamos hablando con Rubito ahora,
1: bueno,
0: recién.
1: Ahí está, y estamos mayo, junio, agosto, 2 meses.
0: Exacto.
1: 2 meses enteritos pasaron desde este fenómeno anterior que nos encontró de esa manera, con bomberos sin una herramienta que es, yo diría, fundamental para este tipo de acontecimiento, ¿verdad?
0: Mayo nos impactó más.
1: Claro,
0: o sea, aparte de mayo, la cuestión también que nos pasó en el temporal de mayo, que afectó casas.
1: Casas, exactamente.
0: O sea, hubieron árboles que cayeron sobre casas, hubieron voladuras de techo muy importantes. Recuerdo en Arachaña, un vecino que literalmente de cuajo
1: le arrancó todo el techo. Sí, yo también me acuerdo, exactamente.
0: Sí, y ahí, claro, nos pasó esa situación que para esta ya no estábamos en la misma, porque enseguida nosotros nos pusimos en contacto con SINAE, el Sistema Nacional de Emergencia, y vinieron las...
1: Perdón, Pablo, exactamente, que pregunté en el programa que hicimos si no se había activado el protocolo. Nos dijeron que no. Entonces digo, ¿pero cómo? Una emergencia de este tipo y no activamos el protocolo, más allá de que pase o no pase, ¿verdad? Pero hay que tener preparado para este tipo de emergencia, porque no somos todos los vecinos que vamos a salir a... sino que determinados vecinos que están en esa tarea, bomberos, policías,

0: la gente del municipio, los trabajadores del municipio, las personas que tienen que ver con la salud, en fin, todo eso tiene que estar activado ante una emergencia de este
1: pero
0: tipo.
1: Pero los protocolos se activan siempre.
0: ¿Sí?
1: ¿Sí? Sí, sí, sí, los protocolos se activan siempre, que en realidad el protocolo es la articulación,
0: claro,
1: y la comunicación de los distintos actores locales,
0: claro.
1: No es mucha cosa que existe un protocolo ni casano con los, este tipo de casos y ante otro tipo de casos también, lo que no se publicita muchas veces y todo lo demás, para no generar alarmas y situaciones. Yo creo que la clave de la diferencia de lo que ocurrió ayer fue la declaración de alerta roja por parte del SINAE. Y acá el SINAE lo que aclara muy bien, nos parece, tiene que ver con que ante la posibilidad de que se dieran fenómenos meteorológicos significativos
0: extremos
1: de viento, que en algunos casos se dieron,
0: se dieron.
1: Nosotros
0: sí,
1: ahora
0: sí,
1: estamos
0: sí.
1: viendo, no, por suerte no nos tocó a nosotros, estamos viendo que en el departamento de Rocha hubieron ráfagas de 120 kilómetros por hora, ¿tá? Y eso es importante, importante.
0: Sí, sí, sí.
1: Acá estamos hablando de 80, 80 y poco, los picos más altos que se detectaron. Lo que el SINAE decretó, en la alerta roja del SINAE, está vinculado a lo siguiente. El SINAE es quien se encarga, el Sistema Nacional de Emergencia, es quien se encarga de la gestión de las situaciones de riesgo. Y así como el SINAE tiene la alerta roja, por ejemplo, por personas en situaciones de calle en este momento, ¿tá? El objetivo del SINAE es preservar la vida. Y ese es el objetivo fundamental. Hoy estamos en la alerta roja por personas en situación de calle y esto implica, a partir del decreto de la Presidencia de la República con el SINAE, de la obligatoriedad de que las personas en situación de calle, ante una denuncia a un vecino o vecina, se los levante y se los lleva para refugio. Por eso ahora tenemos nosotros un refugio ahí en la base naval que está completo, está completo. Lo que hizo ayer el SINAE fue declarar la alerta roja ante los vientos fuertes y eso obliga a que, por ejemplo, el Ministerio de Transporte y Obras Públicas saca una resolución que a partir de las 9 de la noche los ómnibus que venían para Rocha y para Maldonado y o de Rocha y Maldonado salían para otros lados, se cortaron.
0: Los turnos, claro, se cortan.
1: ¿Se entiende? Si no se emite esa alerta, no se puede hacer eso.
0: Claro.
1: ¿Se entiende?
0: Sí, sí.
1: Si no se emite esa alerta, no se puede prohibir las actividades deportivas a partir de esa hora. O prohibirlas, o sea, ¿cuál es el concepto de en este caso de la alerta? Ante una situación de mucho riesgo,
0: que no
1: mucho
0: se,
1: riesgo,
0: obviamente que
1: la
0: no
1: gente
0: se haga.
1: No se mueva.
0: Exactamente.
1: Y que la gente se quede dentro de lo posible en su casa.
0: Su casa.
1: ¿Tá? Sí. Ese es el objetivo de la alerta roja y en ese sentido es muy importante, ¿no? Porque no es lo mismo que te agarre en la calle una situación o un espectáculo cultural o lo que sea. Tienes cientos de personas a la vuelta y...
0: Pero además de eso, Pablo, es importante establecer que no solo está en riesgo la vida de quien la pone en riesgo, sino de quienes después van, tienen que poner la suya para tratar de salvar la de él.
1: Bueno, la alerta
0: ese
1: roja,
0: es el otro gran tema que muchos dicen, bueno, ¿qué me importa? Soy yo. No, no sos solo tú.
1: La alerta roja, por ejemplo, de ayer del SINAE estableció también que todo lo que eran los servicios de UTE, bomberos, municipio, intendencia, etcétera, etcétera, solo respondían ante una emergencia.
0: Claro.
1: Porque también corres el riesgo, ante una situación dramática,
0: claro,
1: corres el riesgo de que el propio personal tenga que salir,
0: claro,
1: los trabajadores a las 2, las 3 de la mañana. ¿Se entiende? Entonces, la cuestión era preservar el mínimo de movilidad posible a los efectos de preservar la vida y la salud de los vecinos y vecinas, de las mascotas también, porque ahí en el SINAE también se insiste mucho en tener cuidado con nuestras mascotas, que son parte de nuestra familia, etcétera, etcétera. Y bueno, y eso fue la cuestión. Por suerte, no hubo una afectación tan significativa.
0: Bueno, eso nos alegra y obviamente que habla, pero está claro que habla bien de que las autoridades, actuales autoridades, tienen la preocupación, evidentemente se toman todas las medidas, algunas medidas pueden molestar más o menos, pero hay que tener en cuenta eso, que aquí estamos jugando con la vida de nuestros vecinos y vecinas. Vamos a cambiar radicalmente de tema, Pablo.
1: Dale.
0: Tenemos, hoy comienza la fiesta del chocolate.
1: Exacto.
0: Bueno, ayer decíamos, se hará, no se hará. Bueno, hoy cuando vimos el cel dijimos, se hace.
1: Tú sabes que la ventaja de tener esta información, digamos, de primera mano, ya nos preveía a nosotros que desde hace 48 horas que la fiesta se iba a hacer. Porque los informes meteorológicos establecían que lo más complejo iba a ser anoche y en la madrugada de hoy, pero que ya en el correr del día lo que íbamos

0: Vamos a tener era un proceso de de bajada notable del
1: frío
0: del
1: va
0: viento
1: a ser.
0: Del viento
1: y frío va a
0: va
1: ser.
0: A estar frío,
1: sí.
0: Va a estar ventoso, pero no un viento insoportable, y no llueve más,
1: no llueve,
0: que eso es otra cosa importante también. Naturalmente va a estar un fin de semana lleno de sol, que le ha permitido a muchos vecinos y vecinas también hasta lavar la ropa, porque venimos de una semana,
1: hace una semana
0: de mucha humedad,
1: sí.
0: Y todo el mundo creo que está lavando y aprovechando a secar para ver el viento seca.
1: Y sí.
0: Y sí, ya lo teníamos previsto, por eso no nunca se llegó a manejar la posibilidad de la suspensión, porque los pronósticos nos establecían que para hoy ya la situación se iba a acomodar. Y sí, hoy a las 5 de la tarde está comenzando la quinta edición, de la fiesta del chocolate. Uno acá tiene que recordar y tener presente un poco una iniciativa que surge post pandemia acá en La Paloma, y que surge de una gestión municipal que promueve el desarrollo de este tipo de actividades, también saliendo un poco de la situación del encierro y de la pandemia, y que comienza a generar una agenda de espectáculos que tienen varios objetivos, ¿no? Y que ya se están convirtiendo en un clásico palomense. El objetivo, naturalmente, de promover actividades que desestacionalicen la temporada turística y que La Paloma siga siendo un destino turístico y de presencia permanente durante todo el año. El objetivo de la generación de recursos genuinos para las instituciones sociales que participan de la fiesta. La generación también de oportunidad para emprendedores y emprendedoras, y también naturalmente la oportunidad para artistas locales que puedan participar de este tipo de eventos, y en general para todos los vecinos y vecinas permanentes y quienes nos visiten, que se pueda disfrutar en este caso de una marca, yo ya diría palomense, porque son 5 años consecutivos que se viene desarrollando, que es disfrutar del arte, disfrutar de la cultura, disfrutar del encuentro, compartir, colaborar con las instituciones, colaborar con los emprendedores y emprendedoras, disfrutar de un producto de chocolate calentito y o mucha diversidad de productos que se generan en ese sentido. Y sí, muy felices, ¿no? Porque llegar a la quinta edición ya nos parece realmente muy importante. Hay una actividad donde se benefician 10 instituciones de la localidad. Yo me las traje acá anotadas para no olvidarme de ninguna. La Escuela 40 de Costa Azul, la Coral del Mar, el Club de Leones, el coro de tercera edad de la Aguada, el club de fútbol, La Gotita, el club de hockey Las Orcas, la escuela 19, que es la escuela Dionisio Díaz
1: del kilómetro
0: para Balizas,
1: sí.
0: Se la conoce como la escuela de la zona de Balizas, sí. Antes de ahí de Cabo Polonio, la escuela Puente Azul, que es una escuela de La Pedrera, la escuela 52 de acá de La Paloma, y el centro taller recreativo. Esas son las instituciones que se benefician de la fiesta, que van a tener su stand correspondiente, que ya recibieron el chocolate también, porque aquí es importante, esta fiesta también surge porque hay una iniciativa municipal, pero también de actores de la comunidad que consiguen el chocolate. No voy a nombrar, no corresponde, pero
1: problema, no.
0: Somos puratos, puro chocolate, y se les entrega gratuitamente a las instituciones. Permite abaratar el costo, naturalmente, permite recaudar más, y bueno, muy felices, ¿no? Porque es una movida muy muy linda, con más de 60 emprendedores que van a estar participando en diversas áreas, desde comida, artesanos, con ropa, con, digamos, poco productos naturalmente de chocolate, con churros, etcétera, que son parte también del atractivo. Para algunos, vamos a tener a Dillale también, con su propuesta, esa bahiana que ya es una palomense
1: también
0: más hace muchos años,
1: sí,
0: también. Vamos a tener clásica, también propuestas de danza y ritmos africanos, también, que es un colectivo de vecinas que viene desarrollando una propuesta de danza y ritmos africanos. O sea, una diversidad de artistas, que también es muy importante que los artistas locales tengan su espacio.
1: Muy bien, y bueno, esto va a ser, hoy comienza sábado y domingo, ¿verdad? Culmina,
0: sí,
1: el domingo.
0: Exacto.
1: ¿Hay algún, aparte de esto, algún número que se pueda destacar? ¿Viene alguien de otro lado?
0: Sí, mira, esto es bien diverso, ¿no? Porque uno de los conceptos de la fiesta, en este caso, que es una fiesta con un fuerte perfil familiar, ¿no? Porque tiene ese perfil fuertemente familiar y demás, tú tienes que pensar

0: en públicos bien diversos y bien distintos. Entonces la grilla es, creo que para todos los gustos.
1: Para todos
0: los gustos. Porque hoy comenzamos, la actividad comienza hoy a las 5 de la tarde y finaliza a las noche, 10, 11 de la noche. El sábado comienza a las 10 de la mañana, también hasta las 10 de la noche, 11 de la noche aproximadamente. Y el domingo comienza a las 10 de la mañana y termina a las 7 de la tarde, 7 y media, porque al otro día ya es un día laboral.
1: Hay que ir a trabajar.
0: Hay que ir a laburar y demás. Y tenemos ahí, hay de todo, ¿no? Hay mariachis, hay propuestas de samba. Viene la escuela de danza contemporánea del Sodre. Va a haber un tributo, Javier Sewi hace un tributo a Alfredo Zitarrosa. Vamos a tener bailes tradicionales y actividades tradicionales con un grupo nativista de Castillos. Vamos a tener una violinista que es Mirra, ay, no me acuerdo el nombre de la chica ahora, pero es una violinista que va a hacer intervenciones por distintos espacios del lugar. Hoy vamos a comenzar con la Banda de la Armada, que realmente tiene un espectáculo hermoso, es
1: ¿la
0: precioso.
1: Banda?
0: Pero la Banda de la Armada en particular, no sé si la han visto ustedes, la Banda de la Armada ya estuvo en los 150 años de La Paloma y el año pasado también nos estuvo acompañando ahí en el anfiteatro de la alcaldía, y realmente desarrolla un espectáculo para toda la familia, es hermosísimo. Y hoy va a estar Martín Piña, que es un conocido artista de la música tropical, y va a estar cerrando la DJ Paola Dalto. ¿Está? Esto a las 5 de la tarde, 5 y media la banda, la armada, 7 y media, 8 Martín Piña, y a partir de las 9 y media, 10 Paola Dalto. Y simultáneamente va a estar el espacio para niños, simultáneamente va a estar los inflables de Manolo,
1: la feria.
0: Y todas las instituciones adentro. También, y después también va a estar Fede Rojas, que es otro representante importante de la música tropical uruguaya, que es quien va a cerrar el domingo de noche, a eso a las 6 de la tarde. Así que es bien diverso, porque al ser, digamos, fundamentalmente sábado y domingo durante todo el día, hay que pensar en propuestas diversas. Para que los vecinos y vecinas puedan participar y acompañar, digamos, durante todo el día.
1: Bueno, vecinas y vecinos, cumplimos nuestro cometido. Ahí está, tienen viernes, sábado y domingo para participar en esta tradicional ya quinta edición de la fiesta del chocolate. Y hay mucho chocolate para consumir.
0: Y eso es el centro, digamos,
1: es
0: de
1: el
0: todo,
1: centro,
0: ¿no?
1: ¿Verdad?
0: El centro de todo. No, y es muy importante también, yo rescato, me parece esencialmente esto del perfil de estas fiestas que ya tienen su historia en La Paloma y que está muy bueno que se sigan desarrollando, que es el beneficio para las instituciones.
1: Para las instituciones.
0: ¿No? Es muy importante esto. Fíjate que nosotros nosotros tomamos como referencia los números desde que nosotros entramos en julio del año pasado, que se desarrolló la fiesta del chocolate 2025, el lanzamiento de temporada y la fiesta de la pesca artesanal. Y las instituciones andan con una recaudación en esas tres fiestas, la de esta no la tenemos todavía, pero una recaudación que supera el 1.200.000 pesos, limpio, de ganancia para las instituciones.
1: Sí, sí.
0: Y eso es muy importante, ¿no? Porque eso es dinero que se vuelca a la
1: comunidad. Sí, será importante, que sabemos, por ejemplo, que la Escuela 52, el Jardín y el CAIS están con una cancha multipropósito, parte de seguramente de la recaudación irá para ponerle alguna cosa más, agregarle. Lo mismo el Centro Taller, que tiene que agrandar, necesita otro salón. Es decir, bueno, la Escuela de la Pedrera, en fin, todos estos participantes de la comunidad social de La Paloma necesitan ese dinero justamente para reinvertirlo en obras.
0: Exacto.
1: En definitiva,
0: es eso, es obras, son en el caso de algunas instituciones, por ejemplo, el pago de algunas horas docentes,
1: claro, también
0: para servicio para los gurises y gurisas, o sea, son cuestiones muy importantes, y que en este caso también para esta fiesta en particular se está vendiendo un bono colaboración, que ahí hay otro actor social muy importante, que es la Interbarrial La Paloma, con quien trabajamos intensamente en muchas cuestiones y en muchas áreas y demás, que se está vendiendo un bono porque Casa Bahía está en proceso de ampliación. Si se han visto, una de las obras que se está desarrollando tiene que ver con la ampliación de Casa Bahía, los efectos de Casa Bahía tenga un nuevo salón. Casa Bahía es un hermosísimo lugar, es un precioso lugar de referencia palomense ya, hace mucho tiempo, naturalmente, a nivel social, cultural, comunitario, etcétera. Pero tiene un problema, y el problema, o una de las dificultades que tiene, que es un espacio que tiene un salón muy grande, pero es prácticamente el único salón que tenés. Entonces, puedes desarrollar una actividad, pero no puedes desarrollar dos simultáneamente. Salvo en alguno de los saloncitos chiquitos que tiene Casa Bahía ahí. Entonces, está en pleno proceso de construcción de un salón de importantes dimensiones, de 18x6. Es un salón grande. Y ahí se va a estar vendiendo una rifa en la Fiesta del Chocolate, ¿tá? Que es un bono de colaboración más que una rifa, con el objetivo de el techo nuevo de este nuevo salón para Casa Bahía. Ahí, ¿por qué es relevante esto? Porque, a ver, sin esta infraestructura nosotros no podemos pensar, por ejemplo, y lo voy a dar con esto, Raúl, con una propuesta con la cual estamos avanzando, que ahora con UTU hicimos un acuerdo y se está haciendo el llamado para el desarrollo el año que viene del bachillerato de gastronomía en La Paloma. ¿Tá? UTU necesita espacio, claro. Y un espacio es Casa Bahía. Está el llamado ahora, por ejemplo, para el bachillerato de gastronomía, que es un reclamo histórico, que bueno, depende de las inscripciones y muchas cuestiones, pero hay voluntad para que esta propuesta pueda salir para el año que viene. Pero si no tenemos este salón, por ejemplo, se complica. Hoy la UTU anda picoteando por todos lados. Hoy la UTU está en Casa del Mar, está en un predio de veterinaria que hay ahí, de la puerta abierta para que UTU pueda el año que viene, por ejemplo, tener, esperemos que sí, el bachillerato de gastronomía, que es una oportunidad para vecinos y vecinas de La Paloma que no terminaron el liceo, no terminaron la educación secundaria, pero se han dedicado al tema gastronómico y todo lo más específica en el área gastronómica tan importante. De varias cuestiones y demás.
1: Sin duda. Bueno, Pablo, viste que el tiempo acá es tirano, teníamos que preguntarte un poco por la conclusión de algunas de las importantes obras que ya se concluyeron, fundamentalmente la repavimentación de algunas arterias muy importantes, que todos ya la estamos usando, la estamos viendo, pero que eso tenía un curso, digamos, que nos hubiese gustado más o menos sabemos bien, pero nos gustaría que tú nos dijeras un poco, es decir, cuáles tres vertientes económicas participaron en esos emprendimientos, para decir las cosas como son, no con ni con subjetividades ni con cosas que no son, ¿verdad? Entonces, hay muchos vecinos que nos preguntaban, sí, no, esto es así. No todos saben que hay rubros de la OPP, que hay un rubro que se llama, que lo otorga a los municipios la Presidencia de la República, en fin, que también actúa otro componente, que es la Intendencia Departamental. Entonces, que entre esos tres actores es que usted, que hoy podemos estar disfrutando de lo que se ha concluido, ¿verdad?
0: Sí. Esas son las obras viales, ¿no? Que a nivel de obras viales, nosotros lo que tenemos definido es avanzar en un que venimos sobre esta propuesta. Estas obras son parte de una planificación estratégica en aquellos lugares donde hay mayor circulación, ¿tá? Avanzar en obras viales de alta durabilidad, ¿tá? Porque una cosa es el mantenimiento cotidiano y permanente que puedes hacer, pero otra cosa es hacer obras que te digan, bueno, hice esta obra o se generó esta obra y esto está resuelto de aquí a 15, 20, 30 años. Está resuelto. En ese sentido, nosotros desde que ingresamos en el 14 de julio del año pasado, nos sentamos a dialogar y a conversar con el gobierno departamental y el gobierno nacional en ejecución de obras importantes para el municipio. Y ahí, a fines del año pasado, nosotros ya en funciones, se terminó de ejecutar todo el ingreso, que hay parte de la obra que no está terminada todavía, porque hay una parte de iluminación que falta en algunos canteros y cruces hacia el puerto y demás, todo lo que es la obra de ingreso por las cabañas del Parque Andecito, la conexión con el puerto, la calle del Liceo, la rotonda de Avenida del Navío, la obra que se hizo en Avenida del Navío. Con los cruces correspondientes, los cambios, las modificaciones y demás que están todavía en fase, las licitaciones y todo lo demás. Y el gobierno municipal también, oficina de planificación y presupuesto, gobierno departamental a través de la dirección de obras y gobierno municipal para la ejecución de estas obras. Y pensamos seguir por este mismo camino, porque creemos que es la única forma que nosotros tenemos como municipio de efectivamente generar

0: generar condiciones para que se hagan obras de esta magnitud. El municipio solo obras de esta magnitud no las puede hacer.
1: No las puede hacer, eso lo sabemos.
0: Pero está lejísimo de nuestras posibilidades financieras, económicas, de recursos humanos, de maquinaria,
1: etcétera,
0: para hacer este tipo de cuestiones. El camino es sentarse a conversar, a dialogar y acordar. Y aquí,
1: intentar acordar.
0: Tres actores.
1: ¿Está bien? Súper lejos. De cualquier manera, que hizo el primer gobierno, allá por el 2008-2009, que todavía están.
0: ¿Qué
1: quiere decir? Que ese tipo de inversión que nosotros reclamamos muchas veces, es decir, bueno, vamos a hacer esta y esta, que son arterias fundamentales para que duren 15 años. Te voy a dar una esa época, metro. Yo no quiero en todas las calles. Si hacen esta, ya tenemos el circuito perfecto.
0: La idea.
1: Tiene como objetivo la traída fundamentalmente del balastro para mantener las calles de balastro que
0: porque las vivimos y las sufrimos. Hay zonas que están feas,
1: sí.
0: Muy jodidas, de sus casas, para que les lleguen los servicios. Salud, por ejemplo.
1: Sí, ahí.
0: Y ahí hay una preocupación muy importante. O sea que no nos imaginamos, las vivimos y las sufrimos,
1: esa
0: realidad, porque realmente es importante. Y acá esta definición, que nosotros lo planteamos desde el primer momento, sumimos. Esfuerzos posibles, dar la capacidad. También pensando en lo que tú decías, más allá de los gobiernos. El municipio requiere de maquinaria y requiere de maquinaria para tener una mayor y mejor capacidad de respuesta. Una de las de un balastro. ¿Tá? El balastro viene, nos traen desde la intendencia. Ahora viene bastante bien y con regularidad, pero hubo un tiempo que estuvo. No cumplían con la cuota que había acordado, que eran 300 metros cúbicos por mes. Que ver el tema de las calles, las situaciones, y durante ese mes, y después tienes que seguir, sabiendo a su vez que los arreglos en balastro también requieren de buen balastro, de buen trabajo en lo que tiene que ver con la cañería, porque si no es tirar material para que se vaya. Bueno, lo que nos planteamos es hasta dónde nosotros podemos llegar como un acuerdo con el gobierno departamental, y se está haciendo el llamado a licitación para la compra de un camión con una cazamba, y en ese sentido nos parece fundamental, que es la autonomía en la capacidad del abastecimiento propio del balastro. Esto es primera fase, y esto ya está definido, y el municipio va a invertir plata, aparte de sus recursos, también de los recursos que vienen de PP, lo vamos a invertir en eso, para este gobierno y para el que venga, para cualquiera que venga.
1: Sí, porque el camión va a quedar.
0: Porque el camión queda y es un servicio para la comunidad toda. Y lo otro también, nosotros hemos insistido mucho en la compra de maquinaria, y lo tenemos que decir porque se comprometió públicamente el señor intendente en este sentido, y nosotros lo decimos públicamente. El señor intendente ya presentó una propuesta en el Congreso de Intendentes para la incorporación de maquinaria nueva, porque no solo arreglas con el camión, necesitas un rodillo, una retroexcavadora, necesitas una compactadora
1: y una moto
0: la motoniveladora, ¿claro? Con ese equipo, y el intendente ya presentó el proyecto en el Congreso de Intendentes. Y lo que el intendente nos dijo, que su expectativa era que antes de fin de año ese equipamiento podría llegar a estar. Es una compra que harían con otras intendencias.
1: Con otras intendencias.
0: A través de un organismo de la Organización de las Naciones Unidas, un organismo que se encarga precisamente de eso, que es la incorporación de maquinaria para los gobiernos, para los distintos gobiernos. Y el intendente se comprometió a eso. Esperemos que los tiempos den y ojalá tengamos eso también concretado. Lo que sí es seguro, que antes de fin de año nosotros tenemos el camión. Porque ahí sí es puesta ante demandas que los vecinos y vecinas tienen toda la razón del mundo en plantearlo, y lo digo como vecino. Porque no es que nosotros somos extraterrestres, andamos por las calles la sufrimos y hay muchísimo para esperar.
1: Pablo, ha sido un placer, como siempre, queda muchas cosas. Teníamos de parte de Peno, sino también de que tiene otro par, y eso todo a veces se puede, así que
0: estamos trabajando chiquita, un segundo
1: sí,
0: nada más.
1: Sí, dale,
0: invitarlos tranquilo. A disfrutar Faro Sonoro, invitarlos a disfrutar ese hermoso espacio, esa grabación
1: eso,
0: hermosa.
1: Esto estamos siempre en
0: parte también del rol de lo municipal, lo que hacen los municipios, yo siempre insisto, o lo que puedes hacer como municipio es laburar en muchas áreas y articular y coordinar. Más allá de lo que uno concretamente con sus recursos propios puede hacer, que muchas veces son limitados.
1: Muy bien, Pablo, muchísimas gracias por estar. Ya saben que este espacio, como siempre, está abierto, está a la orden para cualquier actividad.

0: cualquier información para está a la orden. Perfecto. Muchas gracias y nos vemos pronto.
1: Gracias a ti, Raúl. Un saludo grande para Francisco también. Bueno, y para la audiencia en hablar.
0: Bueno, muchas gracias, Pablo. Pasó así el profesor Pablo Silvera, secretario político del actual municipio de La Paloma, conversando sobre estos temas tan importantes para todos nosotros, los que vivimos aquí. Vamos a un poquito del tema musical y ponemos en la ventana de salud mental. Puede ser, Francisco. Muchas gracias. Disculpe.

Buenos días, ¿qué tal audiencia? ¿Cómo están? ¿Qué tal Raúl? Estamos en la ventana de salud mental. Vamos a hablar un poquitito de este tema que nos atañe a todos después de la noche que se pasó por aquí en Rocha con esta alerta roja que nos tuvo a todos medios tensos. Y si hablamos de salud mental, podemos hablar de flexibilidad. A mayor flexibilidad, mayor salud mental. A mayor rigidez, mayor enfermedad. A descartar, pero sin duda que si vamos a hablar de salud mental, no solo vamos a hablar de cerebro, no solo vamos a hablar de pensamientos, vamos a hablar de un todo, porque el cerebro está en todo el cuerpo, no solo en la cabeza. Las células del cerebro están en todo el cuerpo y nuestro ADN está en todo nuestro cuerpo. O sea, las neuronas están en todo el cuerpo. Y por eso es que si tenemos una buena salud mental, podemos apuntar a una calidad en todo, biológico y hasta espiritual, completa.

De humildad con los demás, o sea, frente con nosotros mismos, porque si no lo tenemos con nosotros mismos tampoco, porque muchas veces hables hacia afuera, con nosotros mismos también lo somos. Entonces, desde ese lugar, estaría bueno preguntarnos cuánto me permito de flexibilidad, cuán rígida soy, cuánto me permito poder acceder a otros espacios en mi vida o no me lo permito, porque mi rigidez no me la permite. Y cuando les hablo de esto, justamente también quería comentar esta parte. Un terapeuta, un psicólogo, un profesional de la salud no necesita justamente tener todo resuelto en su vida.

No voy a poder aplicar nunca la facilitación que desde mi conocimiento puedo otorgarle a una persona que viene a pedirme ayuda o que viene a pedirme conocimiento sobre un tema para que le dé herramientas para poder autoconocerse, ¿tá? O gobernar sus emociones o gobernar sus pensamientos. Entonces es muy importante la flexibilidad a todo nivel. Y es muy importante reconocernos humanos. Y es muy importante abandonar el juicio, abandonar el orgullo, a veces hasta la soberbia, porque hay muchas veces que hay temas que no nos competen. A mí si me hablan de psiquiatría no les voy a poder hablar. ¿Tá? Hay temas que no son mi área y tengo que tener la suficiente humildad de decirles de ese tema no conozco o puedo tener la suficiente humildad para decirles ese tema que estás tocando conozco un profesional que es excelente para ese tema y te va a ayudar mucho más de lo que yo sé. Entonces, es una cuestión de saber hasta dónde uno va, es una cuestión de autoconocimiento, es una cuestión de humildad, de flexibilidad, de humildad y obviamente de poder reconocerme como humano, no como omnipotente Dios, sino como un humano con las limitaciones que puede tener un humano, ¿no? Y desde ese lugar empiezo a mirarme, no con el juez implacable que dice, sos así, qué horror. Y todos los miedos que le nace a la mente, porque el miedo a la aceptación, el miedo al que dirán, juega un papel muy importante dentro de la mente de la persona. Genera mucho miedo. Y el miedo tiene tres maneras de manifestarse, que es huyendo, atacando o paralizándose. De esa manera actúa el miedo en nuestra vida y se enmascara de miles de caras diferentes. Puede culpar, puede juiciar, puede sentirse víctima. Bueno, obviamente ataca, paraliza o sale huyendo. Entonces, cuando el miedo nos agarra, inducido por un sinfín de cuestiones, nos gobierna. Y nuestra mente consciente no es consciente de eso. No lo podemos ver si no estamos acostumbrados a hacer un trabajo terapéutico. Y eso es algo que en terapia se va implantando y se va, de a poco se va acomodando y se va haciendo un hábito y el terapeuta ayuda al paciente a de a poco a tener ese hábito de poder controlar sus emociones y poder controlar esos pensamientos que me van a llevar a una mayor tranquilidad y a una mayor paz, porque cuando entro en el miedo, entro en el nerviosismo. Generalmente entra el juez interno mío, ese mismo que aplico para aplicar hacia afuera, lo aplico conmigo, y lo que hace un terapeuta justamente es ir ayudando a ese paciente a que su mente empiece a tener un cableado diferente a como generalmente lo tiene la persona. Esto que les expliqué es bastante técnico, pero también es muy real. Es muy real de que esperamos que el terapeuta sea un Dios que nos va a curar. Y no es el terapeuta el que nos ayuda, es el vínculo con el terapeuta. Por eso es muy importante encontrar alguien con quien yo me sienta cómodo, con quien yo no me sienta desafiado, con quien yo no sienta que voy a tener vergüenza de contarle mis cosas, porque hoy qué va a decir esta persona de mí si yo le cuento esto o lo otro. Y también tener la seguridad, ¿no? Que eso es algo también muy importante del secreto profesional de que cuando llegas al consultorio, sea del terapeuta, sea del psicólogo, y acá no hay ni mejores ni peores, porque cada uno hace un papel diferente, porque a Dios gracias, hay una cantidad de técnicas ahora, que no solamente la ortodoxa psicológica que estamos acostumbrados, y una cantidad de habilidades que podemos aprender para poder salir adelante y lograr una mejor y más

0: saludable, valga la redundancia, salud mental. Así que con este enfoque, y les quiero dejar en claro de todas las cosas que toqué, estos puntos, ¿no? La flexibilidad, mayor salud, la rigidez, mayor enfermedad. Y tal vez en otra entrega les hable un poco más desde qué lugar se puede ver la enfermedad para que no sea un juez implacable donde yo cuando pido ayuda me siento el enfermo. En otra entrega yo les pueda dar otro pantallazo sobre ese tema, que hoy ya el tiempo no me da. Pero bueno, quédense con esas palabras, rigidez y flexibilidad. ¿Cuánto me permito y cuánto no me permito? A mí mismo, no a los demás, porque para empezar a dar a los demás, primero tengo que hacerlo conmigo mismo. Desde aquí les dejo un fuerte abrazo a todos. Espero que hayan pasado esta noche lo mejor posible y que los daños que hayan quedado sean los más fáciles de arreglar en un tiempo corto, digamos, porque estuvo muy, muy, muy pesada la noche. Les mando un abrazo y que tengan lindo fin de semana. Chao.
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2: Convenio con CAF y además para afiliados sobre este tema y lo que significa para Uruguay esto. Bueno, hoy va a estar Jimena Pardo, presidenta del BPS, a las 14:30 en el Club de Abuelos La Aguada. Así que, si a lo que le interese, la ministra va a estar ahí conversando con la gente del Club La Aguada. Y nos vamos con el baúl de la música, con Germán. Y bueno, hasta el lunes. Muchas gracias por estar ahí. Que tengan un buen fin de semana. Recuerden, la fiesta del chocolate comienza hoy a partir de las 17 horas. Chau.

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14: No querían trabajar con Samantha Fox. Fueron prácticamente obligados por el sello discográfico para que hicieran esta canción con la cantante. Y me preguntarán, ¿pero por qué? ¿Qué les había pasado? ¿Qué los enojaba de Samantha Fox? Bueno, parece que el trío de productores se negaba a trabajar con ella porque conocían su pasado como modelo en topless. O sea que vieron que Samantha Fox era una de las Tit Girls, que se le llamaba a un trío de cantantes que si bien no cantaban juntas, pero tenían eso en común, que previos a la fama habían tenido alguna foto en topless. Y en esa época, obviamente, eso hacía que algunos productores dijeron, no, con esta persona no quiero trabajar. Y bueno, finalmente, ante la presión del sello, terminaron cediendo. Ahí va, cedieron. Quedaron impresionados con ellos durante una reunión inicial donde la pudieron conocer. Vieron que a veces uno prejuzga. Y ellos la prejuzgaban sin ni siquiera haber tenido un encuentro con ella, ¿no? Y escribieron la letra, inspirada en algunos comentarios que hizo Samantha Fox sobre el deseo de liberarse de su padre, que era el manager de ella en ese momento. Y le escribieron prácticamente juntos. Stock escribió la mayor parte de la letra con Samantha Fox sentada junto a él durante muchas horas. Llegaron hasta derramar una taza de té sobre la consola de trabajo. Que eso en un aparato electrónico es gravísimo, ¿no? Exactamente. Finalmente salió. Y le hicieron una trampa también. Porque hay una parte de la canción que tiene una especie de solo de guitarra. Porque Samantha Fox quería. Y los productores no querían. Y le hicieron trampa. Porque la canción salió en el año 1987. ¿Saben cuándo se enteró que la habían engañado? Y que en lugar de poner un solo de guitarra lo habían simulado con un teclado, con un sintetizador. Bueno, no lo van a poder creer. Sí, bueno, después, en el 88, 89, no. Samantha Fox se enteró que le habían hecho una... esa parte ahí. Ese sonido, ya chocha, y me pusieron una guitarra, dijo. En el año 2022, se enteró que la guitarra no existía. Había sido simulada con un sintetizador solamente para dejarla contenta porque los productores no querían incluir un solo de guitarra. ¿Qué me dicen?

España con su Call Me. Una cantante llamada Ivana España, que en realidad nació el 16 de diciembre de 1954. Para que saquen cuentas cómo estamos ya a esta altura, ¿no? Ha pasado el tiempo, volando. Esta canción es del año 87, pero su carrera se había iniciado mucho antes. Ya en el año 1971 había tenido su primer éxito. Después comenzó a trabajar como escritora. Sí, le componía canciones a la banda de Italo Disco Fan Fan. También a Baby's Gang, otra banda de Italo Disco de la época. Hasta que comenzó a escribir para sí misma. En 1986 ya había lanzado el single Easy Lady, que fue un verdadero suceso en todo el mundo. Y en el año 87 llegaba Call Me, esa canción, segundo single de su álbum debut, que se llamó Dedicated to the Moon, dedicado a la luna, con un videoclip grabado en Inglaterra, Nottingham, en el club nocturno Ritzy. Y bueno, y en el castillo de Belvoir. Pero acá le fue mejor todavía que con Easy Lady, porque tuvo un éxito mucho más importante en los Estados Unidos y en Japón. Y hay varias versiones. ¿Saben qué? Miren esto. Esto lo tengo que buscar. Yolandita Monge, ¿se acuerdan de Yolandita Monge? Hacía una canción su subir allá por los 90. Bueno, para que ahora me entero recién, qué lástima que no lo busqué, que grabó una versión de esta canción en español. En español, se llamó Por Ti. La versión de, obviamente que le cambió la letra, ¿no? Para que entrara. Porque Call Me, Llámame, no, pero Por Ti sí. Hizo una versión en español, a ver si la tenemos. Para que me muero por escuchar cómo quedó. Es Yolandita Monge haciendo una versión de Call Me. A ver, en el año 88 lo hizo. A ver si, ¿dónde está? Yolandita, ¿estás o no estás? Ahí está. Más rápida. No, más o menos. A ver, por ahí va a cantar.

Ahí está. Hay videoclip, dice también, ¿eh? Mirá vos. Hay una versión de una cantante española, Soraya Arnelas. Ya mucho más acá, ¿eh? En el año 2006. Y también hubo una versión de la banda neozelandesa de Fan Club del año 1988, para que vean. Sí, sí, mucha gente pegó tanto a la canción que mucha gente aprovechó. Por acá viene la cosa, dijeron. Creo que sí, por acá viene la cosa. Y ahí se lanzaron al agua y comenzaron a construir su carrera dentro de la historia de la Ítalo Disco. Bueno, cosas, rarezas, historias de esas canciones que de pronto en algún momento escuchaste y nunca te imaginaste que Yolandita Monge, la misma de Susubir, se le iba a ocurrir unos años antes de Susubir grabar esta canción con la letra más que adaptada, digamos un poco deformada. Pero está, estaba buena igual. Seguimos, algo de la Ítalo Disco de los 80, My Man.

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